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1: El Centro Público Integrado de Formación Profesional Javier Imbroda organiza unas jornadas formativas con la presencia de los diferentes cuerpos y fuerzas de seguridad para presentar los últimos avances en materia de fotogrametría, que es una técnica científica que permite crear modelos 3D precisos, mapas y mediciones a partir de múltiples fotografías. Trabajando estas técnicas con drones, se puede llevar a cabo mapas de organización de eventos, modelos 3D, ortomosaicos y nubes de puntos. Este tipo de técnicas facilitan mucho el trabajo a la hora de esclarecer accidentes o reconstruir escenarios, apunta el responsable municipal de Seguridad Ciudadana de la Rinconada, Francisco José Rodríguez, que ha participado en el inicio de la jornada. Entre los asistentes se encontraban integrantes de la Policía Local y Guardia Civil de la Rinconada y de otras localidades, integrantes de Protección Civil y profesorado de las materias, ya que el centro educativo trabaja en este tipo de acciones. Para ampliar esta noticia, visite www.larinconada.es.
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5: Paco Aceres, mira, te voy a decir una cosa. Deja esa bebida, déjala que siga. Hay un dicho en Cuba que dice: lo que sucede conviene, y no hay mal que por bien no venga, loco.

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1: El 28 de junio es el Día Internacional del Orgullo LGTBI y La Rinconada vuelve a celebrar el Mes de la Diversidad con una campaña que engloba múltiples actividades bajo el lema de este año: El amor no daña, tu odio sí. Actuaciones que vertebran una programación que combina la formación, la sensibilización y la promoción de creaciones culturales o artísticas inspiradas en temática LGTBI. Nuestro país ha sido reconocido por primera vez por ILGA Europe como el país europeo más avanzado en derechos y políticas LGTBI+, alcanzando un 89% de cumplimiento, y en La Rinconada tenemos claro que ese es el camino a seguir en nuestro municipio, señala la delegada de Igualdad y Diversidad, Noelia Ramírez. Para ampliar esta noticia y conocer la programación, visite www.larrinconada.es.

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1: En torno a un plato de patatas con carne, la fiesta de la patata, que marca el inicio de la campaña de recogida de este producto estrella de la gastronomía rinconera, volvió a reunir a vecinos, representantes del sector y responsables municipales en una celebración que va mucho más allá de lo gastronómico. Porque la fiesta de la patata es también un homenaje al esfuerzo, a las campañas agrícolas, al trabajo silencioso de muchas familias y a un producto que forma parte de la historia y del presente de la Rinconada. La Plaza Alonso Cano se llenó de sabor con una cita que cada año refuerza el vínculo de la Rinconada con su tierra, con su campo y con las personas que han hecho de la agricultura una seña de identidad del municipio. La primera parada fue para probar el guiso del chef Dani del Toro, que ejerció de maestro de ceremonias y que a fuego lento guisó 200 kilos de patatas nuevas y 600 de carne de cerdo con todos sus avíos para el disfrute de los asistentes. Para ampliar esta noticia visite www.larinconada.es.

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1: El Ayuntamiento de La Rinconada, a través del Área de Medio Ambiente, ha dado un paso fundamental en su estrategia de sostenibilidad y transparencia ambiental al lograr la inscripción oficial de su huella de carbono en el registro del Ministerio para la Transición Ecológica y el Reto Demográfico. Esta certificación, validada formalmente por la Oficina Española de Cambio Climático, ratifica el compromiso del Ayuntamiento en la lucha contra el cambio climático mediante un diagnóstico riguroso de su actividad. Con este reconocimiento oficial del Gobierno de España, La Rinconada consolida su modelo de ciudad sostenible, apostando por la transparencia hacia sus vecinos y asumiendo de forma ejemplar el liderazgo en la transición ecológica desde la propia administración pública. La certificación oficial abarca la totalidad de los edificios públicos, instalaciones y la flota de vehículos de propiedad municipal. Para ampliar esta noticia visite www.larrinconada.es.
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1: Alrededor de 200 vecinos y vecinas de La Rinconada han asistido a la representación teatral del Legado Aceitero, el proyecto impulsado por la Fundación Juan Ramón Guillén con la colaboración de la Diputación de Sevilla para divulgar entre las personas mayores la importancia histórica, cultural y nutricional del olivo y del aceite de oliva. La jornada se ha celebrado en la Hacienda Santa Cruz con el fin de promover la participación activa de las personas mayores, abordando aspectos históricos, culturales y nutricionales del uso del aceite de oliva y la aceituna a lo largo de la historia. En concreto, el argumento de la obra parte del singular encargo que recibe la diosa Atenea: elaborar el menú de boda del emperador Carlos V de Alemania y I de España con Isabel de Portugal, nupcias que en 2026 conmemoran el 500 aniversario. Tras la representación teatral, los asistentes han realizado de forma simultánea una cata guiada de 4 variedades de aceite de oliva virgen en la Hacienda Santa Cruz. Para ampliar esta noticia, visite www.larrinconada.es.

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1: Bueno, vamos a dar comienzo al pleno, si les parece, con el primer punto de la convocatoria de este pleno ordinario. El pleno de julio será el 15, ¿vale? Digo para que lo tengan en consideración. Y comenzamos con el primer punto de lo del día, que es la aprobación del acta de la sesión anterior. Señor secretario, ¿alguna alegación a este acta por parte de algún concejal, algún grupo? ¿Ninguno? Pues gracias. El segundo punto de orden del día es la aprobación inicial de la modificación puntual número 6 del PGO, que hace referencia a Naranfrés S.L. Señor secretario.
2: Que fue dictaminado por la comisión de hábito urbano.
1: Turno de portavoces. Señor Martínez, tiene la palabra.
3: Sí. Buenos días a todos, buenos días a todos los presentes, nuestros oyentes de la Rinconada. Gracias, señor presidente. En este punto. Bueno, este punto que fue tratado en comisión se trata de un el expediente de aprobación de una modificación del PGO por parte de una empresa para subsanar, para adecuarse a los nuevos requerimientos que requiere el polígono del área logística de Majarabique, ¿no? La superficie va a quedar reducida respecto al original y entonces requiere una serie de procedimientos.

0: pero con reservas hasta que se el expediente quede completo y todas las posibles flecos queden subsanados. Pero nuestra posición, en principio, entendemos que el objeto es necesario y nuestra posición va a ser favorable, como dijimos en comisión. Y nada más.
1: Muchas gracias por la intervención. Por parte del grupo Con Izquierda Unida Podemos, señor Gordillo, tiene la palabra.
2: Gracias, presidente. Buenos días a todo el mundo presente. Debatimos en este primer punto del día la conveniencia de la modificación del PGOU que realiza la empresa Naranfres Sociedad Limitada con respecto a la parcela SUSMJ2. En principio, cuando salimos de la comisión, no vimos mayor problema al respecto de esta modificación. La empresa simplemente renuncia a desarrollar la parcela norte porque esta se haya incluida en el proyecto de actuación del área logística de Majarabique, que fue declarada de utilidad pública autonómica por parte de la Junta de Andalucía en 2018. Algo comprensible. Por tanto, la modificación es básicamente una reducción de los distintos parámetros urbanísticos donde se respetan los límites legales. Pero hay algo que no nos cuadra. No sabemos si es un descuido, una pequeña trampa o algo que no se ha visto. Si estudiamos en detalle la modificación, observaremos que se ha reducido bien casi todo, pero ha habido algo que no se tiene que reducir y que se ha reducido. Les explico. Cuando se construyó el polígono actual, no se dejó nada para las zonas verdes. Grave error. El antiguo arquitecto de esta casa, don Carlos Riesco, intenta corregirlo en el planeamiento del nuevo sector cuando especifica en una nota al margen que el nuevo desarrollo tiene que cargar con una obligación de reserva de 3.250 metros cuadrados para zonas verdes colindantes al polígono ya existente. La suma sería de 3.250 de la zona complementaria más 5.270, el 10% del nuevo desarrollo. Total, 8.520 metros cuadrados de zonas verdes. Esto es lo que tenemos hasta ahora. Pueden comprobarlo en la tabla de la página 9 del documento y en la ficha de la página 12. Llegamos a la modificación y ¿qué ocurre? Pues que al reducir el parámetro de zonas verdes se contabilizan esos 3.250 metros cuadrados complementarios como si fuesen del nuevo desarrollo. No se respeta, por tanto, la salvaguarda de la zona complementaria. Lo pueden observar en el cuadro de la página 22, donde ya se habla directamente de zonas verdes a secas, no como en el cuadro de la página 9. Con ello, los 3.250 metros cuadrados pasan a ser 2.771. Al final, el resultado es que se quitan casi 500 metros cuadrados, creo que son unos 480, de zonas verdes que deberían complementar al polígono. Toda esta información se puede encontrar también en la ficha de la página 13 y en la tabla de la página 22. Lo que nos chirría en definitiva es que se dejan de seguir los criterios razonables del antiguo arquitecto que proponía ampliar aún más las zonas verdes. Y observamos que, bueno, pues que si es así, pues la actitud es la de siempre, dejar hacer y racanearle a las zonas verdes hasta el último metro cuadrado. Estamos todavía en la aprobación inicial y sabemos que el trámite será largo, pero hasta que no se despeje esta circunstancia, nuestra posición será la abstención. Muchas gracias.
1: Gracias por la intervención por parte del Grupo Popular. Señora Moreno, tiene la palabra.
3: Muchas gracias, señor presidente. Bueno, buenos días a todos los presentes que nos acompañan y a quienes nos escuchen en diferido a través de las ondas de Radio Rinconada y las diferentes plataformas de streaming. Bien, bueno, como ya han avanzado quienes me preceden y como tuvimos ocasión de ver en la Comisión de Urbanismo, en este punto lo que estamos haciendo es una aprobación inicial, una fase todavía preliminar, de una modificación puntual efectivamente promovida por Naranfres en el sector SUSMJ2 de Majarabique. Por lo que pudimos analizar del expediente y por lo que pudimos consultar en la comisión informativa, se trata de un reajuste de la delimitación del sector y no estamos efectivamente ante una aprobación definitiva ni ante una autorización inmediata de obra, sino ante un inicio formal de una modificación del planeamiento que debe continuar con información pública, alegaciones y con la solicitud de informes sectoriales. Realmente, desde nuestro grupo, entendemos efectivamente que es necesario a nivel técnico resolver esta superposición y hay que ordenar correctamente este ámbito. Además, efectivamente, según el informe técnico municipal, lo que se hace es pasar de 52.660 metros cuadrados a 44.904 metros cuadrados, entre otros parámetros urbanísticos y sin que se modifique el aprovechamiento medio de 0,55 unidades por metro cuadrado. Por tanto, nosotros no entendemos en ningún caso que esto no sea necesario, todo lo contrario, pero si bien es una fase

0: preliminar. Tuvimos ocasión de poner de manifiesto en la Comisión de Urbanismo que existían ciertas incidencias de carácter formal en el expediente, como una data incorrecta en una carta de distribución que tenía una errata en la fecha, ponía 2029, eso entendemos que es un error material que se corregirá de facto en el momento de tramitar el expediente. También es cierto que debía aclararse, lo pusimos de manifiesto, ese cambio, si había o no ese cambio entre el uso global de industria y el uso comercial. También nos lo trasladó el concejal, pero si bien es cierto que la documentación sigue siendo en el mismo sentido. Y por último, también es cierto que hay una serie de actuaciones urbanísticas de cierta entidad, como nuevas líneas de tensión, canalizaciones, etcétera, y aquí, pues, en este punto debe quedar claro, bueno, pues quién asumirá costes, si hay compromiso de la distribuidora, si se ocuparán terrenos públicos, etcétera, ¿no? Además, como anticipaba, siguen pendientes los informes sectoriales que son preceptivos, como la Confederación Hidrográfica del Guadalquivir, de vías pecuarias, medio natural, costas, salud, etcétera, y por tanto estamos en una fase preliminar que, si bien, como hemos anunciado, entendemos que es necesario el inicio del expediente, esta serie de cuestiones que aún no quedan resueltas porque estamos en una fase preliminar, pues nos harán postularnos a favor más adelante. Por ahora, en base a lo que hemos manifestado, la postura del Grupo Popular será la abstención. Muchas gracias.
1: Gracias por la intervención. Por parte del Gobierno interviene el señor Díez Pineda. ¿Tiene la palabra?
2: Gracias, presidente. Buenos días, un cordial saludo a las personas que nos acompañan en este salón de pleno y a las que nos escuchan a través de Radio Rinconada. Agradecer la intervención de los distintos portavoces en cuanto a esta aprobación inicial de la modificación puntual número 26, que, como decíamos, venía promovida por una empresa local, Nananfre Sociedad Limitada. Una empresa local que está en el sector SUSN MJ2 de Majarabique y que tiene el ámbito del sector de discontinuo. Hay una parte de suelo que está al norte del polígono Majarabique y otra que está al sur. La que está al sur es la que tiene la capacidad de estar en producción y desarrollándose porque está edificada. La que está al norte es un suelo pendiente, latente a que hubiera requerido por parte de la empresa ampliaciones o adecuaciones en materia de almacenaje. El objeto de la modificación que nos trae aquí es la reducción de la delimitación del ámbito, dado que, y se justifica así, dado que la declaración de utilidad pública del proyecto de actuación de interés autonómico del nodo logístico de Majarabique incorporó esa parte norte de los suelos del ámbito de Naranfre al ámbito del sector. Por tanto, y de cara a que tengan la capacidad de desarrollarse cada uno de los sectores, el logístico de Majarabique y el propio de Naranfre de forma independiente, pues la propiedad ha entendido que lo normal y lo saludable es que se derremite el sector. Cuenta el expediente con el informe favorable de los servicios técnicos y jurídicos, cuenta con la DAE, con la Declaración Ambiental Estratégica, previa a la aprobación inicial, favorable, y entendemos que es un expediente que está suficientemente dotado como para su aprobación inicial y la continuidad en su trámite de cara a afrontar la aprobación definitiva una vez que se haya cumplimentado el expediente con la incorporación de los distintos informes sectoriales que corresponden al trámite. En relación a la observación que hace el portavoz del Grupo Izquierda Unida, el señor Gordillo, la empresa renuncia al desarrollo de esa parte, lógicamente, porque está afectada por un nuevo ámbito. En ese sentido, la empresa tendrá la capacidad de negociar con la Junta en su momento, porque esa parte va a conformar una fase distinta a la que están ahora activándose con el proyecto de urbanización, y cuando llegue el momento, pues tendrá que enfrentarse a la compra, a la expropiación y a lo que corresponda. En cuanto a lo que manifiesta del expediente de zonas verdes, lo que aparece en los cuadros es una reducción que viene como consecuencia de la reducción de la superficie. Habla de espacios libres y zonas verdes. En el informe que me consta como delegado del área, de los servicios técnicos de la casa y de los servicios técnicos de medio ambiente de la Junta de Andalucía no hacen referencia a esas cuestiones. En cualquiera de los escenarios estamos en una aprobación inicial, y esa aprobación inicial, para que con el nuevo pronunciamiento que tenga que tener medio ambiente y los servicios técnicos municipales, nos llevará a un escenario en el que quedará perfectamente clara cuál es la incidencia, si la hay o no, en el asunto de espacios libres y zonas verdes. En relación a la intervención de la portavoz del Partido Popular, efectivamente estamos en la aprobación inicial, es un expediente vivo, un expediente que se va nutriendo de cada una de las aportaciones que nos hagan en los informes sectoriales. Y en cuanto a las aclaraciones que hacía referencia en este tema, lo que aparece en el informe del arquitecto municipal es la transcripción literal de la DAE, de la Declaración Ambiental Estratégica, y ahí hace referencia en letra cursiva que al reducir la superficie industrial e implementar el uso comercial, no se implementa ningún nuevo uso, porque el uso mayoritario es el industrial, aun cuando si me informa el arquitecto municipal en relación a su pregunta de que la compatibilidad con el uso terciario comercial siempre está incorporada en nuestro plan general, pero no hay ninguna nueva incorporación de uso salvo la principal industrial. Y en cuanto a lo que corresponde al Ayuntamiento de Sevilla, es una errata de la DAE que lo haremos en la siguiente fase de tramitación, porque corresponde al Ayuntamiento de la Rinconada el control sobre el cumplimiento de dicha directriz. En principio, nada más en esta intervención.
1: Gracias por la intervención. ¿Alguna intervención más? Sí. Señor Gordillo.
3: Pues vale, vista la respuesta del delegado, simplemente decirle que bueno, que no sentimos, o sea, no, pensamos que esta cuestión no ha sido resuelta, y bueno, los documentos están aquí, los tenemos por delante, y lo vuelvo a repetir, donde antes había 8.250 metros cuadrados de espacios verdes, contabilizando estos 3.250 metros cuadrados, en la modificación se incluye esa reserva y se mete en el lote y se hace una reducción de esa reserva que en principio no se tiene que reducir, porque estaba reservado para las zonas verdes que no se habían hecho en el polígono actualmente. La nota que introduce el arquitecto es: en la cuantificación de los espacios libres se tiene en cuenta la superficie complementaria de 3.250 metros cuadrados que deben localizarse colindantes con el sur del polígono Majarabique, para compensar los espacios no materializados de dicho polígono. Y como le he dicho antes, en el primer cuadro aparece la zona verde complementaria, pero en el cuadro de la última página ya aparece simplemente zonas verdes, únicamente el epígrafe zonas verdes, 8.520, todo el monto total de todas las zonas verdes, incluida la reserva esta de 3.250, y ya se hace la reducción en un espacio que no se tenía que haber tocado. Entonces, bueno, si nosotros no hemos dado cuenta, creo yo que ustedes también deberían contemplar eso en este sentido. Y vuelvo a decir, y usted lo ha dicho, estamos en una fase inicial y esperemos que se corrija. Entonces sí tendrán nuestro voto favorable, de momento nos abstenemos. Gracias.
1: Por parte del Grupo Popular, nada. Señor Díaz Pineda.
2: Gracias, presidente. Le acabo de comentar que en este sentido la constancia que mantiene el expediente es que antes de la intervención con esta modificación se contaba con 8.520, no 8.250, 8.520 metros cuadrados de zonas verdes y espacios libres, y con la propuesta de reducción, la reducción se formaliza sobre la totalidad del espacio. Pasa de 8.520 a 7.275, dado que hay una merma en la superficie y los cómputos de aplicaciones para el aprovechamiento, para la cesión, para los espacios libres, para las dotaciones, viene como consecuencia de un porcentaje sobre el ámbito anterior respecto del nuevo. Pero que no hay ningún inconveniente, que es un tema que se abordará, que vamos a ver la incidencia que tiene medio ambiente con respecto a esto, en la salvaguarda de los espacios libres, que como usted entenderá, para el gobierno municipal es prioritario, y no va a haber una merma que corresponda o no con falta de lo que marque la legalidad, y en ese sentido pues quedaremos a expensas de lo que nos manifieste las distintas intervenciones y el nuevo informe del arquitecto municipal de cara a la aprobación definitiva. Ya le digo, manteniendo todas las garantías de lo que realmente marque. decía usted al principio, esto puede ser una trampa. Es que no es cuestión, aquí no andamos con trampas, ni cartón, ni este tipo de circunstancias. Es una reducción de una superficie de un polígono que lo que pretende es establecer un nuevo escenario de su ámbito por la incidencia que ha tenido el proyecto de actuación por interés público. En este sentido no hay nada más que...
1: Gracias, señor secretario. Estamos a votación del punto.
4: Voto a favor. Abstenciones. Queda aprobado con la abstención del Grupo Popular con Izquierda Unida Podemos.
1: Muy bien. El punto tercero del orden del día es la rectificación del acuerdo plenario de 16 de octubre de 25 sobre adhesión como miembro colaborador a la red de entidades locales para la Agenda 2030.
4: Que fue dictaminado por la Comisión de Hábitat Urbano.
1: Turno de portavoces. Señor Martínez.
5: Gracias, señor presidente. Sí, en este punto estamos en una rectificación de un acuerdo de nuestra adhesión a la red de entidades locales. Nuestra posición va a ser la misma que lo que acordamos en octubre de 2025, porque entendemos una corrección formal, que ya fue explicado por el secretario, y que es necesaria. Y por tanto, poco más que decir. Simplemente que hace una cuestión formal y la rectificación va a llevar a continuar, o sea, a adherirnos a la red, que es necesaria para nosotros, pues nuestro voto va a seguir siendo favorable. Nada más. Muchas gracias.
1: Muy bien, gracias, señor Martínez, por parte del grupo con Izquierda Unida Podemos. Señor Gordillo, tiene la palabra.
3: Sí, gracias. Con respecto a este tema, pues también mantener la posición que tomamos en su momento. Pensamos que esto, pues ha sido una mera formalidad y la red está para captar fondos, que es bueno para la Rinconada, así que contarán con nuestro voto a favor.
1: Gracias. Gracias por la intervención, señora Moreno.
0: Muchas gracias, señor presidente. Bien, en este punto lo que estamos debatiendo es la rectificación efectivamente de un acuerdo adoptado el día 16 de octubre en plenario sobre la adhesión del Ayuntamiento de la Rinconada a la red de entidades locales para la Agenda 2030 de la Federación Española de Municipios y Provincias. El expediente parte de una cuestión clara. El acuerdo anterior se aprobó una solicitud de adhesión del Ayuntamiento como miembro colaborador cuando las propias normas de funcionamiento de la red distinguen entre socios titulares, socios de honor, observadores y colaboradores, y reservan específicamente la condición como socio titular a las entidades locales integradas en la federación que manifiesten en su acuerdo plenario su voluntad de adherirse. Por tanto, efectivamente era necesario corregir el acuerdo anterior, porque nosotros, el Ayuntamiento de la Rinconada, debería formar parte como entidad local integrante de la red con la condición que correspondía según las normas de adhesión. Pues bien, a día de hoy, y según el debate que mantuvimos en la Comisión de Urbanismo, sobre el fondo de la cuestión de rectificar esta calificación no tenemos ninguna duda de que hay que hacerlo, pero sí es cierto que el hecho de que se haya cambiado el escenario sobre la calificación del Ayuntamiento de la Rinconada en adherirse a esta red de municipios requería de determinada información que no hemos podido tener en el estudio del expediente. En primer lugar, porque se dice que se ratifica el acuerdo para ajustarlo al modelo de la Federación Española de Municipios y Provincias, pero es cierto que sigue viniendo en la documentación de la que hemos dispuesto todavía la calificación de miembro colaborador. Como ya anunciamos en la comisión, entendemos que estos serán efectivamente errores materiales que se corregirán con anterioridad a la presentación de la documentación correspondiente para la subsanación. Además, hablábamos también de que, en segundo lugar, no estamos ante una simple corrección formal, sino que la naturaleza jurídica que se va a adquirir ahora con la adhesión del Ayuntamiento requiere de una serie de aclaraciones, porque se adquieren una serie de responsabilidades que con la condición anterior no se tenía. Por ejemplo, pago de una cuota anual y facultar a la alcaldía para completar la adhesión con el nombramiento de determinados cargos de los que tampoco hemos dispuesto de esa información. Es decir, estamos sustituyendo un acuerdo anterior por otro que es más amplio, que es necesario, pero que a estos concejales de la oposición pues no hemos dispuesto de esa información de manera clara para poder valorar el voto favorable de esta adhesión. En tercer lugar, en el expediente no se concretaba el coste económico de la adhesión. Entendemos que por la naturaleza jurídica del acuerdo del órgano promotor siempre tendremos un beneficio mayor de lo que supone el coste, pero no deja de ser una información necesaria para poder hacernos una composición completa sobre lo que estamos votando. En cuarto lugar, tampoco se designa, como efectivamente apuntaba anteriormente, bueno, pues quién será el representante político y el representante técnico, como se habilita en la normativa de adhesión, a pesar de que, insisto, en la normativa de funcionamiento con la nueva naturaleza es obligatorio consignar esta información en los formularios y que al día de su análisis no estaban. Además, se asume el compromiso de trabajar en un plan de actuación o estrategia local, pero no se fija ni plazo, ni responsable, ni procedimiento, ni presupuesto, ni los indicadores, ni la forma de participación. Nos hubiera gustado disponer de estos datos para hacer una valoración completa. En tercer lugar, ya pusimos efectivamente de manifiesto, como anunciaba, determinados errores en los formularios que, insisto, entendemos que se corregirán antes de presentarlo para que no nos lo denieguen por estos defectos formales, ¿no? Y insisto, nuestro grupo no cuestiona la necesidad, conveniencia o beneficio del municipio de participar en estas redes, pero lo que sí cuestionamos es que quizás el expediente, considerando que se ha cambiado la naturaleza jurídica de la participación del ayuntamiento, debería venir mucho más completo para que tuviéramos una composición de lugar más amplia. Es por ello que, siendo que no se han aclarado estos puntos desde la comisión hasta ahora y no hemos podido alcanzar el conocimiento pleno de estos puntos que manifestábamos, nuestra posición será la abstención. Muchísimas gracias.
1: Gracias por la intervención por parte de la portavoz del Grupo Socialista, señora Vega.
6: Buenos días y gracias, señor presidente. Buenos días a las personas que nos acompañan en este pleno y que nos escuchan por Radio Rinconada. Bien, el punto es mucho más simple. Se trata de una subsanación técnica, como se explicó en la comisión, que aclara precisamente lo que establece el articulado número 8 en relación a la propia norma de la Federación Española de Municipios y Provincias, que indica que las entidades locales, como este ayuntamiento, somos socios titulares, de ahí que quede perfectamente acreditada nuestra condición y un cambio en la naturaleza jurídica de nuestra vinculación, algo que quiero dejar taxativamente claro. Como también, pues, que todos los aspectos, evidentemente, de desarrollo administrativo, de pertenencia a esta red, se van a situar y desarrollar con posterioridad al pleno, siguiendo los modelos, los formularios que establece oficialmente la FEN, que incluso incluye una cláusula específica que faculta expresamente al alcalde para realizar los trámites oportunos una vez se apruebe por pleno esta declaración institucional. Y evidentemente, pues, desde la máxima transparencia, pues las competencias en la misma recaerán en la titular de la Delegación de Agenda Urbana de la Corporación Municipal. Evidentemente, asumir hoy en pleno, pues, todas estas cuestiones indican que todos los trámites quedan perfectamente validados para nuestra pertenencia. Cabe decir sobre algunas cuestiones que se han situado que sí existe un análisis de situación. El ayuntamiento ya cumple la implementación de los ODS, materialmente se cumple, resalto, con este requisito, entre otras cosas porque somos beneficiarios de la Estrategia de Desarrollo Integrado Local, la EDIL, por resolución de 1 de octubre de 2025, y esta exige de manera obligatoria un análisis de situación y una planificación alineada con la innovación social y la sostenibilidad urbana, con lo que es la agenda urbana y también los objetivos de desarrollo sostenible. Quiero decir también que la designación formal de representantes se realiza mediante decreto de alcaldía una vez que la red notifique la aceptación, con lo cual también le doy respuesta a las cuestiones sobre las que necesitaba claridad. El ayuntamiento ya cuenta con la estructura administrativa técnica, que está conformada por el personal contratado con cargo al área de fondos europeos. La cuota es de 1.500 euros anuales. El ayuntamiento ya tiene este gasto previsto, fiscalizado y presupuestado, y se ha buceado, profundizado en las propias normas de la FEN, verá que según las normas vigentes actualizadas, pues lo que son las ciudades entre 20.000 y 50.000 habitantes, pues tienen esa cuota de 1.500 euros al año, que por cierto también está en los presupuestos municipales aprobados por esta corporación, en la partida denominada cuota red de entidades locales para Agenda 2030. Estas son las cuestiones técnicas, lo relevante evidentemente de validar, de aprobar este punto, es que si no se apoya este punto por parte de los grupos municipales, evidentemente el Gobierno lo hará, pues podemos incurrir en concurrencias competitivas, en la pérdida de financiación que afecta a proyectos europeos vitales e importantes para nuestra ciudad, para nuestra población, dado que hay concurrencias que pueden otorgar hasta 15 puntos, concurrencias competitiva por nuestra pertenencia a esta red. Con lo cual, un brazos caídos, un no hacer nada, un no entender que esto son cuestiones técnicas que deben solventarse, decir que no se apoya claramente la pertenencia a una red que viene a dar fondos en vivienda, que viene a fomentar la acción de desarrollo sostenible de la ciudad, la innovación, que otorga lógicamente herramientas de gobernanza, de participación ciudadana, de alianza, plataformas y recursos en materia de indicadores de la ciudad que son relevantes para ser mucho más competitivos, poder gestionar a través de estas alianzas la posibilidad de redes en programas como puedan ser los EUI, el Horizon, Interred, nos sitúa también en la posibilidad de ternas a través de la FEM de proyectos transnacionales con otras ciudades y evidentemente nos ayuda en la formación y capacitación de nuestra plantilla. Con lo cual, aclaradas las cuestiones técnicas debidamente, entiendo que todo son bondades y que no procede otra posición que el apoyo a esta subsanación técnica. Muchas gracias.
1: Gracias por la intervención. ¿Habrá alguna intervención más? Señora Moreno.
0: Muchas gracias, señor presidente. Bien, por apuntalar un poco y redundar en mis reflexiones anteriores, no es una mera rectificación formal. Para que nos entiendan quienes nos escuchan, pasamos de espectador a actores. Ya entenderán con ese símil que no tiene nada que ver una cosa con la otra. Si bien es cierto que existe toda esa información, nosotros la hemos echado de menos en el expediente. Nos hubiera encantado, insisto, como anunciamos en la comisión, que esa información la tuviéramos previamente y hacernos una composición completa, porque no se puede aprobar la totalidad de un expediente cuando hay información de la que no disponemos. Insisto, a ver si para la próxima tenemos un poco más de suerte y disponemos de ella y podemos aprobarla. Y por último, me llama la atención que decía usted que efectivamente esa cuota viene en la normativa, efectivamente, donde no viene es en la información que se nos brinda, y nos llama la atención que decía usted que esa cuota está recogida en los presupuestos, considerando que esto se aprobó en el pleno del 16 de octubre y los presupuestos se aprobaron en esta corporación en el mes de diciembre. Yo digo, hasta ahora en el mes de junio no se ha podido rectificar esto para poner en marcha este plan que tiene tantísimas bondades. Insisto, estas son las cuestiones que nos han hecho abstenernos, por eso mismo no votamos en contra. Son cuestiones de información a los grupos de la oposición y al no tener la plena no podemos dar una conformidad plena, vuelvo a insistir, y sí que le digo que la información que nos ha llegado a este grupo municipal contiene determinados errores que ya le digo yo con total garantía que si no se subsanan con carácter previo a la presentación de la solicitud, le darán un plazo de 10 días preceptivo según nuestra normativa de procedimiento administrativo para que lo subsanen. Muchísimas gracias.
1: Señora Vega, turno de cierre.
6: Bueno, yo creo que todas las cuestiones han sido aclaradas en mi intervención y que los plenos también nos permiten, dentro de las aclaraciones informativas in voce, tener la cintura suficiente para poder rectificar nuestras posiciones, en el caso del Partido Popular, en las comisiones informativas. Me pregunto si toda la corporación optara por una abstención, ¿qué pasaría? Es decir, si la corporación tuviera la posición del Partido Popular, pues hoy de aquí, de este pleno, saldría una no rectificación del punto y, en consecuencia, cuando viniera, y se lo digo a los asistentes al pleno, una convocatoria, pues la Rinconada tendría 15 puntos menos en relación con otras ciudades que con las que vamos a concurrir a financiación, lo cual me parece... la verdad, no entiendo una posición cuando se ha dicho perfectamente en mi intervención que todos los requisitos están perfectamente subsanados y que básicamente lo que estamos hablando es que la normativa de la FEN establece que los ayuntamientos son titulares, son actores desde inicio, y en una documentación técnica pues se había puesto al ayuntamiento de colaborador, es cambiar colaborador por titular, como así lo recoge normativamente el texto de la FEN. Ya está. Todo lo demás, pues no aporta nada. Lo verdaderamente relevante, pues que esta pertenencia que recoge evidentemente todas las cuestiones clave, lo que hace es potenciar, blindar la estrategia edil de la Rinconada, precisamente una de las más valoradas de España, y nos otorga ciertamente por pleno nuestra condición de socio titular y ya nos incardina a trabajar. La evaluación de las cuotas se suele realizar aproximadamente en el mes de junio, que es cuando verdaderamente pues las cuotas anuales, pues lógicamente pues hacemos los pagos pertinentes por nuestras adhesiones a la misma. Estamos trabajando desde el minuto uno en la pertenencia a la red, como demuestra nuestra agenda de fondos europeos, y insisto y concluyo, si revisamos ese artículo número 8 que hace referencia a los criterios objetivos de valoración de solicitudes, remarco que hasta un total de 15 puntos podría perder el ayuntamiento si no se aprueba esta cuestión en pleno, con lo cual estamos hablando de nimiedades cuando el fondo verdadero es defender los intereses financieros de la Rinconada para seguir atrayendo inversión pública. Quedarse al margen por un defecto de forma como se está planteando por el Partido Popular nos parece una absoluta irresponsabilidad en términos de gestión que los vecinos de la Rinconada no merecen, y no hay más. Con lo cual, a seguir trabajando, a seguir captando recursos públicos, a seguir defendiendo la vocación europeísta de la Rinconada y a seguir tejiendo redes, alianzas internacionales que hagan que la Rinconada sea un municipio a la vanguardia de la Unión Europea. En eso estamos trabajando y de eso va este punto. Muchas gracias.
1: Gracias por la intervención, señor secretario. Pasamos a votación del punto.
4: Voto a favor. Abstenciones. Queda aprobado con la abstención del Grupo Popular.
1: El punto cuarto del orden del día es una propuesta del área de igualdad de la Declaración Institucional del Mes de la Diversidad. Tiene la palabra la responsable de Igualdad y Mayores del Ayuntamiento de la Rinconada. Señora Ramírez, tiene la palabra para presentar la declaración. Al ser una declaración institucional, daré un turno de intervenciones solo por los portavoces, si les parece, ¿vale? Señora Ramírez.
7: Gracias, señor presidente. Declaración institucional con motivo del Orgullo LGTBI Plus 2026. España ha avanzado de forma decisiva en los últimos años en derechos LGTBI+. Prueba de ello es que en 2026 nuestro país ha sido reconocido por primera vez por ILGA Europe como el país europeo más avanzado de derechos y políticas LGTBI+, alcanzando un 89% del cumplimiento. La organización destaca el cumplimiento de los compromisos derivados de las leyes LGTBI+ y trans, la aprobación de estrategias de igualdad, la creación de una autoridad independiente para la igualdad de trato y la plena implementación de la despatologización de las personas trans en el sistema sanitario. La aprobación del matrimonio igualitario en 2005 situó a España a la vanguardia internacional a reconocer la plena igualdad jurídica de las parejas del mismo sexo, incluido el derecho a adopción. Fue una conquista histórica que amplió los derechos civiles y consolidó una idea profundamente democrática, que ninguna persona debe tener menos derechos por ser como es. A ese avance se ha sumado otros hitos fundamentales, como el reconocimiento de derechos reproductivos de mujeres lesbianas y familias diversas, la protección de la filiación de las parejas de mujeres y, más recientemente, la aprobación de la Ley 4/2023 para la igualdad real y efectiva de las personas trans y para la garantía de los derechos de las personas LGTBI+, que reforzó la protección frente a la discriminación y ha incorporado medidas específicas en los ámbitos laborales, educativos, sanitarios y social. También forma parte de este marco la Ley 15/2022, integral para la igualdad de trato y no discriminación, conocida como la Ley Cerolo, que consolida un sistema general de garantías frente a la discriminación por orientación sexual, identidad sexual, expresión de género o características sexuales, entre otros motivos. Esta arquitectura legal ha permitido que España sea hoy uno de los países más garantistas de Europa. Este reconocimiento internacional es motivo de orgullo colectivo, pero no puede llevarnos a la complacencia. Las leyes son imprescindibles, pero la igualdad real se juega también en la vida cotidiana, las calles, los centros educativos, en los espacios deportivos, en las fiestas populares, en los servicios públicos, en los centros de mayores, en el ocio, en el empleo y en la forma en que las instituciones atienden y reconocen a todas las personas. Mientras nuestro país avanza, también crecen los discursos del odio, la desinformación o los intentos de retroceso. En numerosos países, pero también en nuestro entorno más cercano, los derechos de las personas LGTBI+ están siendo cuestionados por fuerzas reaccionarias que utilizan la diversidad como un arma de confrontación política. Frente a ese odio, las instituciones democráticas no pueden permanecer neutrales. Los ayuntamientos, como administración más cercana a la ciudadanía, tienen una responsabilidad esencial. La igualdad no se construye únicamente desde la garantía de leyes estatales, también se construye desde política municipal, desde la atención directa, desde la cultura, desde las actividades extraescolares, desde el deporte, desde la seguridad, desde los servicios sociales y desde la visibilidad institucional. Por ello, el orgullo debe estar también en una agenda municipal, una agenda que garantice que cualquier persona puede desarrollar libremente su proyecto de vida sin sufrir discriminación por su orientación sexual, identidad sexual, expresión de género, características sexuales o diversidad familiar. Por todo ello, esta declaración institucional quiere expresar con claridad que el orgullo LGTBI+ es una fecha más. No es más que una fecha en el calendario. Es memoria de quienes abrieron camino, es defensa de quienes hoy siguen sufriendo discriminación y es compromiso con las generaciones futuras para que crezcan en municipios más libres, seguros e iguales. Por todo ello, se propone al Pleno del Ayuntamiento la adopción de los siguientes acuerdos. Primero, reafirmar el compromiso del Ayuntamiento de La Rinconada con los derechos de las personas LGTBI+, la igualdad real, la diversidad familiar y la plena inclusión de todas las personas con independencia de su orientación sexual, identidad sexual, expresión de género o características sexuales. Segundo, declarar el apoyo institucional al Ayuntamiento de La Rinconada a la celebración del orgullo LGTBI+, como expresión de libertad, convivencia, igualdad y defensa de los derechos humanos. Tercero, condenar todas las formas de LGTBI-fobia, incluidos los discursos del odio, la discriminación al acoso, las agresiones, la invisibilización, la estigmatización de personas trans y cualquier intento de retroceso en derechos ya conquistados. Cuarto, comprometernos a colocar la bandera arcoíris en un espacio visible durante todo el mes de junio, mes de la diversidad en La Rinconada, como gesto de reconocimiento, visibilidad y apoyo a las personas LGTBI del municipio. Quinto, seguir impulsando campañas municipales de sensibilización contra la LGTBI-fobia y los discursos del odio, especialmente dirigida a la juventud, al ámbito deportivo, a los espacios culturales, las bibliotecas, las actividades extraescolares y de ocio educativo y de tiempo libre promovidas y apoyadas por el Ayuntamiento, los centros de participación activa de mayores y los espacios de ocio, así como la colaboración con la comunidad educativa en el marco de las competencias municipales. Promover acciones y sensibilización dirigidas al personal municipal, especialmente a las áreas de atención ciudadana, servicios sociales, juventud, cultura, deporte, policía local y participación ciudadana, con el objetivo de garantizar la atención pública respetuosa, inclusiva y libre de discriminación. Séptimo, incorporar la perspectiva LGTBI+ en las políticas municipales de juventud, mayores, cultura, fiestas, salud comunitaria, servicios sociales, seguridad y participación ciudadana, con especial atención a las personas LGTBI+, mayores, jóvenes, migrantes, trans, con discapacidad y en situación de especial vulnerabilidad. Octavo, reforzar la colaboración del Ayuntamiento con las entidades LGTBI+, feministas, juveniles, vecinales y sociales del municipio, facilitando espacios de participación, actividades de sensibilización y acciones de visibilidad durante el orgullo y a lo largo del año. Noveno, impulsar en coordinación con los servicios municipales competentes protocolos de prevención y actuación frente a las agresiones, acoso o discriminación de LGBTfóbicas en fiestas populares, eventos municipales, instalaciones deportivas, espacios juveniles o actividades organizadas o autorizadas por el ayuntamiento. Décimo, promover actividades culturales, educativas y de memoria democrática LGTBI+, que contribuyan a visibilizar la historia del movimiento LGTBI+, reconocer a quien abrieron camino y combatir los prejuicios que aún persisten. Un décimo, reconocer expresamente la labor de la Asociación Adriana Antinó y del voluntariado que sostiene el punto visible LGTBI+ de La Rinconada, como agentes fundamentales en la construcción del municipio más seguro e inclusivo y de comprometerse a garantizar la continuidad y dotación de los recursos del punto visible. Y duodécima, dar traslado de dicha declaración institucional al Gobierno de España y de Andalucía. Gracias.
1: Gracias por la presentación de la declaración institucional. Un turno de intervención, señor Martínez.
5: Gracias, señor presidente. Gracias a la delegada. Y bueno, pues este grupo se une a esta declaración y la verdad que hay que evitar todo tipo de odio, todo tipo de discriminación a todo tipo de personas. Y entonces, cuando dejamos a un lado las etiquetas y nos vamos al fondo de las cuestiones y nos vamos a las personas, nos ponemos de acuerdo. Nada más. Muchas gracias.
1: Gracias por la intervención. Señora Guerrero, tiene la palabra.
8: Gracias, presidente. Buenos días a las presentes y a las que nos escuchan por Radio Rinconada. El orgullo no es una fiesta que llegue sola. Es el resultado de décadas de personas que salieron a la calle cuando salir a la calle tenía un coste real. Un coste que para muchas personas sigue existiendo hoy en día. Podemos votar esta declaración con convicción porque los datos nos obligan a no mirar para otro lado. Más de la mitad de las personas LGTBIQA+ en España han sufrido una situación de odio en el último año. Las agresiones físicas se han triplicado en 2 años. Y quienes más lo pagan son las personas trans, especialmente las mujeres trans migrantes, que acumulan sobre sus cuerpos la transfobia, el machismo y el racismo al mismo tiempo. Lo vimos hace poco en Figueres, una mujer asesinada en plena calle, a plena luz del día, delante de testigos. Y hubo quien ni siquiera quiso llamarlo por su nombre. Esto no ocurre en el vacío. El odio se fabrica. Se fabrica cuando fuerzas políticas usan las instituciones como altavoz contra el colectivo, cuando se normaliza un discurso que presenta a las personas trans como amenaza. Y lo que se normaliza desde arriba acaba ocurriendo abajo, en la calle, en el instituto, en el polideportivo, en el barrio. Por eso esta declaración importa y por eso los ayuntamientos importan. No solo como símbolo, sino como herramienta. Formación al personal municipal, protocolos en fiestas y eventos, perspectiva LGTBIQA+ en juventud, mayores, servicios sociales, deporte y seguridad. Compromisos concretos que se traducen en que si alguien viene a una ventanilla es tratado con respeto o no. Desde este grupo municipal queremos señalar especialmente la adición que hemos incorporado a esta declaración consensuada con todos los grupos, el reconocimiento explícito a la Asociación Adriano Antinó y al trabajo del punto visible en La Rinconada. Porque si hablamos de derechos, hay que hablar también de quienes los hacen posible en el territorio, en lo cotidiano, con recursos escasos y mucho compromiso. Ese trabajo merece nombre y merece estar en un acuerdo de pleno. No pedimos un consenso vacío, pedimos que lo que firmamos hoy tenga consecuencias mañana, que dentro de un año podamos medir si los protocolos existen, si las campañas han llegado a los institutos, si el punto visible tiene el apoyo que necesita. También que las firmas simbólicas se conviertan en coherencia discursiva y programática. De nada sirve apoyar una declaración institucional y luego hacer políticas contra la misma gente a la que se está reconociendo. El orgullo, la diversidad, son memorias, son denuncia y son exigencia. Hoy, aquí, son también un compromiso municipal. Muchas gracias.
1: Gracias, señora Guerrero, por parte del Partido Popular. Señora Moreno.
0: Sí, muchas gracias, señor presidente. Yo seré breve, porque nos adherimos en todos los términos a la declaración institucional que ha leído la señora delegada de Igualdad, como ya tuvimos ocasión de debatir en la comisión correspondiente, y además admitimos efectivamente las enmiendas presentadas tanto por Vox como con Izquierda Unida Podemos. Y yo voy a hacer una reflexión muy breve, porque todo el contenido de lo que hoy debía decirse aquí va en esa declaración institucional a la que nos sumamos, y la reflexión breve va por pedir siempre, siempre educación, educación y ejemplo. No hay otra clave. Ojalá llegue el día en el que nadie se plantee discriminar a un ser humano por amar a otro ser humano y por sentir el amor como le haga feliz. Nada más, señor presidente. Muchas gracias.
1: Gracias, señora Moreno. Señora Ramírez.
7: Gracias, señor presidente. Un saludo a todas las personas que nos acompañan hoy en este pleno y especialmente a los compañeros de Adriano, de la Asociación Adriano Antino, que son los referentes del punto visible LGTBI Plus de La Rinconada. Pues hoy estos momentos donde hacemos, es un momento donde hacemos una política municipal donde podemos hablar verdaderamente de lo que sienten las personas que representamos en nuestro municipio, de la vida, de la felicidad y de la dignidad de nuestra gente. Venimos a defender una idea profundamente democrática, que en la Rinconada nadie tenga que caminar con miedo por ser quien es, que nadie tenga que esconderse por ser feliz, que el amor y la diversidad sumen y jamás resten. Este año lo decimos más alto y claro que nunca a través del lema escogido para esta campaña de 2026 para el mes de la diversidad. El amor no daña, tu odio sí. Además, en este 2026 tenemos que mirarnos con orgullo hacia los mapas europeos y ver cómo nuestro país está a la vanguardia, liderando con un 89% del reconocimiento de los derechos LGTBI+. Es un logro extraordinario que empezó hace más de 20 años con el matrimonio igualitario y que se han conciliado con leyes valientes que protegen la dignidad de las personas trans y garantizan la igualdad de trato. Pero la verdadera grandeza de nuestro país no se mide solo en las leyes que se firman, se mide en la libertad que se respira en las calles de nuestros pueblos. Porque las leyes nos dan derecho a ser iguales, pero en el día a día, en la vida cotidiana de La Rinconada, donde nos jugamos el derecho a ser respetados. Se juega en el patio de un colegio, en el campo de fútbol, en nuestras fiestas como las ferias o los carnavales, en un banco donde... de un parque donde pasean nuestros mayores o en la mirada de un joven que busca un lugar en el mundo. Frente a los nubarrones de la intolerancia, frente a los discursos que intentan levantar muros de sospechas y utilizar la diversidad como un arma de trinchera, los ayuntamientos tenemos que ser un faro de luz. Las instituciones democráticas no pueden ser neutrales ante el dolor y la discriminación. El silencio nos hace cómplices. Por eso, el orgullo debe latir con fuerza en el corazón de nuestra agenda municipal. Esta declaración es un compromiso para hacer de La Rinconada un pueblo aún más respetuoso y se acompaña con un programa extraordinario de cultura, debate y visibilidad que se desarrolla a lo largo de todo el mes. El orgullo LGTBI+ es, por encima de todo, tres cosas. Es memoria para honrar los ojos valientes de quienes abrieron camino cuando las calles eran oscuras y hostiles. Es defensa para ser el escudo de quienes siguen sufriendo la exclusión. Y es compromiso, es un regalo para las generaciones del futuro, para los niños y niñas y niñas que hoy crecen en La Rinconada. Lo hagan sabiendo que sus horizontes no tienen límite, que el odio es el único que daña y que su pueblo los ama tal y como son. Gracias.
1: Pues muchas gracias, señora Ramírez. Nuestro reconocimiento aquí a los representantes del punto visible de Adriano Antino, a los que saben que los tenemos en la cabeza, pero sobre todo en el corazón, ¿no? Son gente maravillosa que lleva haciendo un trabajo muy importante en el municipio a lo largo de todos estos años. Ellos son los verdaderos artífices del gran salto que hemos ido dando en la localidad en estos años. Es decir, esa referencia, ¿no?, del punto visible, del que empezamos con muy poquito, ¿verdad?, con muy poquita gente viniendo, y hoy afortunadamente se han convertido en una absoluta referencia. Nosotros somos importantes, la parte política siempre es importante y los presupuestos siempre son importantes, pero los presupuestos son importantes si hay gente después que lo acompañe, ¿no? Hay gente que lo acompañe, y si después somos capaces de trasladar un mensaje de respeto, un mensaje de diversidad y un mensaje de pluralidad de una sociedad que o camina toda junta o no camina. Por lo tanto, mi agradecimiento, mi felicitación también a todos los grupos por tener la capacidad de ponernos de acuerdo. Esta es la última declaración institucional, ¿no?, del Día del Orgullo y del apoyo a los colectivos LGTBI, y ahí nos vais a tener siempre. Yo creo que no hace falta ni manifestarlo públicamente, pero sabéis que todos juntos caminamos más, caminamos mejor y caminamos más lejos, y eso es lo que tiene que presidir una sociedad que se precie de ser democrática y que se precie, pues, de tener los derechos y libertades consolidados de todas y cada una de las personas, independientemente de cómo piensan, cómo quieren, cómo aman y cómo deciden en libertad ejercer su vida. Así que enhorabuena a todos. Vamos a aprobar, entiendo, al ser declaración institucional, que la vamos a aprobar por unanimidad, y seguir contando todos con nosotros, que somos aliados y que estamos enormemente orgullosos, nunca mejor dicho la palabra hoy, de teneros cerca y de que nos tengáis lo más cerca posible en todos esos ámbitos en los que nos estamos moviendo. Me consta, porque me llamó ayer el alcalde de Villanueva del Río y Mina, que este año la quinta marcha del orgullo fue en Villanueva del Río y Mina. El municipio estuvo representado, pues bueno, he visto fotos por ahí de un autobús entero. El alcalde estaba encantado. Bueno, estaba encantado de todos los pueblos, pero que de otros pueblos hablen ellos. Yo hablo del nuestro, ¿no? Estaba contento, estaba feliz. Se va consolidando la marcha de La Vega, y el año que viene, pues, nos toca a nosotros ser anfitriones y tendremos que estar a la altura. Además, tenemos la ventaja de que ya habremos pasado la tensión electoral. Cuando llegue la tensión electoral de mayo, ya la habremos pasado cuando llegue el año que viene, y evidentemente, pues, vamos a volcarnos, ¿eh? Vamos a volcarnos y vamos a intentar, de cara a ese día, hacer partícipe a toda la localidad. Nosotros no solamente vamos a intentar que ese día sea un día de socialización, un gran día, vamos a demostrar también el músculo que tenemos y vamos a hacer algo importante, puesto que nos toca la responsabilidad, y en la responsabilidad va implícita también, pues, la organización de un evento de estas características, en la que queremos que esté todos los pueblos de La Vega, nosotros, y bueno, y que toda la gente de Sevilla, por la cercanía, pues venga a poder compartir un día de felicidad, un día de alegría, un día en el que también, un día de diversión, ¿por qué no decirlo?, pero un día de compromiso. Un día de compromiso, que en eso queremos que se convierta la sexta marcha del orgullo, que en este caso por primera vez tenemos la responsabilidad de organizar nosotros en la localidad. Hemos sido muy solidarios, hemos dejado a lo largo de todos estos años, muchos pueblos tienen en La Rinconada una referencia, los pueblos de La Vega, siempre hemos dejado que ellos vayan ir dándole el protagonismo que tienen, pero hoy ya nos toca a nosotros y vamos a intentar estar a la altura. Así que esto no es solo un día, está bien las declaraciones institucionales, está bien que nos manifestemos y que expresemos lo que somos, cómo vivimos y cómo convivimos un día, pero esto es importante si esta declaración institucional somos capaces de llevarla a los 365 días del año como una forma de vida con absoluta normalidad y con absoluto, insisto, respeto a la pluralidad, a la diversidad y a todas y cada una de las personas que forman parte de nuestra sociedad, que somos todos y que todos somos mejores si estamos todos juntos. Así que felicidades, y vamos a pasar, señor secretario, si le parece, a la votación de esta declaración institucional.
4: Voto a favor, por unanimidad.
1: Muy bien, pues muchas gracias, señor secretario. Pasaríamos al punto quinto, que es una moción del Grupo Socialista para impulsar la aplicación del Plan Estatal de Vivienda 2630 y garantizar el derecho a una vivienda digna. El grupo proponente, el Grupo Socialista, toma la palabra para presentar esta moción, y la presenta, en este caso, el delegado de Hábitat Urbano, señor Romero Campos.
9: Gracias, señor presidente, y buenos días a todos y a todas los que nos acompañáis hoy aquí en este salón de pleno y aquí a través de las ondas de Radio Rinconada. Como bien ha dicho la presidencia, traemos una moción para impulsar la aplicación del Plan Estatal de Vivienda 2630 y garantizar el derecho a una vivienda digna. Por lo tanto, voy a pasar a leer la exposición de motivos, que dice así: el acceso a una vivienda digna y adecuada se ha convertido en uno de los principales retos sociales, económicos y territoriales de nuestro país. Lejos de tratarse de una situación coyuntural, nos encontramos ante un problema estructural que afecta de manera directa a millones de personas, especialmente a jóvenes, familias trabajadoras y colectivos vulnerables. En los últimos años, el mercado de la vivienda ha experimentado un fuerte desequilibrio entre la oferta y la demanda. El incremento sostenido de los precios, tanto en alquiler como en compra, que ha provocado una creciente dificultad de acceso a la vivienda, porque esta situación se traduce en un aumento del esfuerzo económico de los hogares, en el retraso de la emancipación juvenil y en la expulsión de población residente hacia municipios periféricos o territorios con menor presión de precios. A este fenómeno se suman otros factores que han intensificado la tensión del mercado, como la proliferación de viviendas de uso turístico, la existencia de viviendas vacías sin movilizar o la insuficiencia histórica del parque público de vivienda en España, que se sitúa muy por debajo de la media europea. Tal y como reconoce el propio Plan Estatal de Vivienda 2026-2030, existe un déficit estructural de vivienda que supera las 400.000 unidades, acompañado de un parque público claramente insuficiente que apenas alcanza un porcentaje reducido de los hogares. Esta realidad limita la capacidad de las administraciones para intervenir de manera efectiva en el mercado y garantizar el acceso a la vivienda en condiciones de igualdad. Frente a este escenario, el Gobierno de España ha aprobado el Plan Estatal de Vivienda 2026-2030, que moviliza una inversión de 7.000 millones de euros y supone un cambio de paradigma en la política de vivienda. Este plan refuerza el papel de la vivienda como quinto pilar del estado de bienestar, apostando por el incremento del parque público y protegido, la rehabilitación del parque existente, la movilización de vivienda vacía y el apoyo al alquiler, especialmente para jóvenes y colectivos con mayores dificultades. Además, el plan introduce un elemento clave para corregir errores del pasado, como es la garantía de que las viviendas financiadas con fondos públicos mantendrán su protección de forma permanente, evitando que el esfuerzo público termine alimentando procesos de especulación futura. Sin embargo, el éxito de este plan no depende únicamente de su diseño, sino de su aplicación efectiva en el territorio. Para ello, resultando imprescindible la implicación activa de las comunidades autónomas y de las entidades locales, tanto en la cofinanciación como en la identificación de suelos, la promoción de vivienda y la gestión de los programas. Los ayuntamientos, como administración más cercana a la ciudadanía, desempeñan un papel clave en esta tarea. Son responsables del planeamiento urbanístico, de la gestión del suelo, de la promoción de vivienda pública y de la identificación de necesidades reales en cada municipio. Por ello, su implicación es fundamental para aprovechar plenamente los recursos y oportunidades que ofrece este plan. En este contexto, resulta imprescindible que todas las administraciones actúen de manera coordinada, leal y decidida, superando la inacción o la falta de ambición que en algunos territorios ha limitado la capacidad de respuesta ante la crisis de vivienda. La vivienda no puede seguir siendo un factor de desigualdad o exclusión. Debe ser un derecho garantizado mediante políticas públicas eficaces, medibles y sostenibles en el tiempo. Por todo ello, este grupo municipal propone al Pleno la adopción de los siguientes acuerdos. Primero, reafirmar el compromiso de este ayuntamiento con el derecho a una vivienda digna, adecuada y asequible como prioridad política y social, especialmente para jóvenes, familias trabajadoras y colectivos en situación de vulnerabilidad. Segundo, instar a la comunidad autónoma a garantizar la plena aplicación del Plan Estatal de Vivienda 2026-2030 en su territorio, asegurando la cofinanciación necesaria y el desarrollo de todos los programas previstos. Tercero, instar a la comunidad autónoma a declarar, en su caso, las zonas de mercado residencial tensionado que cumplan los requisitos legales, con el fin de activar las medidas de contención de precios y acceso a financiación reforzada prevista en la normativa estatal. Cuarto, impulsar desde el ayuntamiento la promoción de vivienda pública y protegida, priorizando aquellas actuaciones que garanticen el mantenimiento permanente de su carácter asequible. Quinto, comprometer a este ayuntamiento para que desarrolle suelos urbanos de propiedad, impulsando proyectos de forma de vivienda pública y protegida con carácter permanente, bien a través de inversiones municipales o de un acuerdo específico con otras administraciones públicas. Sexto, desarrollar programas municipales de movilización de vivienda vacía de alquiler asequible en coordinación con otras administraciones, incorporando incentivos, garantías y mecanismos de intermediación. Y por último, séptimo, dar traslado del presente acuerdo al Gobierno de España, a la Comunidad Autónoma y a la Federación Española de Municipios y Provincias.
6: Muchas gracias, señor Romero Campos, por la presentación de esta importante moción que sitúa la vivienda también como prioridad local. Iniciamos ahora el turno, primer turno de portavoces, en este caso empezando por el Grupo Mixto Vox.
5: Gracias, señora presidenta, y gracias al delegado Romero. Bueno, pues la posición de nuestro grupo en Junta de Portavoces, declaramos que íbamos a escuchar a los demás grupos y cómo se desarrolla el debate. En principio entendemos que no tenemos competencia, aunque es una instancia, pero no tenemos competencias para ello. Y tampoco nos parece bien intervención sobre el mercado de la vivienda, en principio. Entonces, nos interesa más saber cómo se quiere aplicar esta ley, ¿no?, o esta instancia, en caso de que se aprobase por la Junta atendiese esta instancia, cómo se aplica, ¿no? Nos parece más interesante que hubiera un debate en relación a eso y que se fuese a lo práctico más que a lo teórico. Pero bueno, como hemos dicho, vamos a escuchar a los demás grupos para tomar una posición final. Gracias.
6: Muchas gracias, señor Martínez. En relación al grupo con Izquierda Unida Podemos, toma la palabra el portavoz.

0: alarmantes de la situación. En la segunda parte de la moción se alaba el Plan Estatal de Vivienda 2026-2030, con una inversión de 7.000 millones de euros y que introduce la garantía de que las viviendas financiadas con fondos públicos mantendrán su protección de forma permanente. Ya veremos si eso es posible. No sabemos aún los mecanismos para impedir que el dinero público pase a manos de los propietarios en segundas o terceras transmisiones. Aún así, lo que más nos gusta del plan es que se centra en el alquiler. Creemos que el plan es bueno y ambicioso en su conjunto, pero siento decirles también que no refuerza ningún pilar del estado del bienestar. Como mucho es una tirita ante el enorme problema que tenemos. Un pilar sirve para sostener un derecho y no para tapar la vergüenza que produce el haber dejado los deberes para el final. Yo no entiendo de verdad cómo en tan poco tiempo se puede pasar de declarar la vivienda como un bien de mercado, Ábalos Dixit, a afirmar que este plan reafirma la vivienda como quinto pilar del estado del bienestar. ¿En qué quedamos? Yo creo que se han venido un poquito arriba. En la moción se alude a un elemento esencial, que es la cofinanciación en la construcción de la vivienda pública. En un país normal, la colaboración entre el gobierno central, las autonomías y los ayuntamientos, a la que se alude en la moción, sería muy acertada para paliar el problema de la vivienda. Pero en vista de lo que tenemos y sufrimos, me temo que su alcance será limitado. Que conste que entiendo la estrategia de poner la pelota en el tejado de las autonomías, pero vista la sensibilidad que demuestra el PP ante este, como ante otros tantos temas que afectan directamente a la gente, creo que no le va a pasar factura. ¿De verdad piensan que el PP y sus socios de Vox van a colaborar en algo? ¿No se acuerdan de, por poner un ejemplo, lo que dijo Almeida sobre lo que iban a hacer en materia de vivienda en redes sociales cuando se aprobó la ley de 2023? Yo se lo recuerdo porque es muy fácil de recordar. Nada. Nada. Con toda la boca vergüenza. Para la derecha, la situación en la que nos encontramos no es un fracaso, es un objetivo conseguido. La concentración de vivienda en pocas manos se ha convertido en lo que llevan tiempo buscando. Concretamente, desde el 98, cuando Aznar abrió la caja de Pandora con la liberalización del suelo y que nos llevó a la gran crisis de 2008. Que, por cierto, qué buenos dineros nos costó la broma, ¿eh? Y además rescatando a los bancos y no a las familias. El PP está en franca rebeldía con todo lo que viene del gobierno central y que puede ayudar a millones de personas. Hay que buscar un poquito de soluciones imaginativas ante este bloqueo institucional y todos sabemos que Juanma Moreno va a intentar limitar todo lo que pueda este plan estatal. Así que, bueno, les reclamo un poquito de política creativa. Por lo demás, nuestro grupo municipal va a apoyar la moción y todos los acuerdos propuestos, porque todo lo que se haga y se dirija a la construcción de vivienda pública siempre va a tener nuestro apoyo. Dicho esto, voy a dejar para la segunda intervención algunos datos que conviene resaltar para dimensionar realmente el problema. Y también le voy a poner nombre a los que sacan tajada del sufrimiento de los demás. Por lo demás, votaremos a favor. Muchas gracias.
1: Gracias, señor Gordillo. Y toma la palabra a continuación el portavoz en este punto de vivienda, en este caso el señor Soriano, por parte del Partido Popular.
2: Gracias, señora presidenta. Señor Gordillo, su intervención es una enmienda a la gestión que hizo Izquierda Unida en política de vivienda en el gobierno de Andalucía, ¿eh? Que no construyeron ninguna. Pero bueno, me alegra de que se enmiende a sí mismo y reconozca que ustedes no están capacitados tampoco para gestionar la vivienda. Bien, como reconoce y recoge el inicio de la exposición de motivos de esta moción, el acceso a la vivienda se ha convertido en los últimos años en uno de los principales problemas de nuestro país. Esto coincidimos plenamente, no uno de los principales, sino el principal. Se ha convertido en un problema que antes, de hecho, no existía. En el año 2018, el acceso a la vivienda era el problema número 16 según todas las encuestas. Sin embargo, en la España actual de Pedro Sánchez y de Podemos, Izquierda Unida, Sumar o lo que quede, Esquerra Republicana y Bildu, pues desde hace ya años la vivienda se ha convertido en el principal problema. En 8 años el gobierno del PSOE, con sus leyes y sus planes, han creado un problema que no existía. Y los datos además son bastante claros. Desde junio del año 18 hasta mayo de este año, el precio del alquiler en España aumentó un 52%, mientras que el precio de la vivienda en ventas ha crecido un 72%. Y a ello hay que sumar que en estos años España ha incrementado encima su población en casi 3 millones de personas. 3 millones más de personas buscando vivienda en un país donde el gobierno ha sido incapaz de aumentar la oferta de manera suficiente y en muchos casos ha adoptado medidas que han contribuido precisamente a reducirla. Por tanto, si hoy estamos debatiendo

0: sobre vivienda es porque las políticas impulsadas por el PSOE en España han sido un rotundo fracaso. Y lo que se nos propone en esta moción es que respaldemos y avalemos precisamente ese fracaso. La moción parte de la idea equivocada de que el problema de la vivienda se resuelve con más intervención, más regulación y más control de precios. Y sin embargo, la realidad demuestra exactamente lo contrario. El mejor ejemplo lo encontramos en Cataluña, donde aplicando las principales recetas que propone el Partido Socialista y sus socios, declaración de zonas tensionadas, limitación de precios y presión a los propietarios, pues nos encontramos que el resultado ha sido que la oferta del alquiler se ha disparado el precio del alquiler se ha disparado un 22%. A la vez nos encontramos precisamente que la oferta cae en Barcelona, también en torno a un 20%, mientras que en Madrid la oferta ha crecido un 4%. Es decir, donde aplicamos la ley de vivienda disminuye la oferta y donde no la aplicamos aumenta. La experiencia de estos años demuestra que la vivienda ha terminado justamente, la ley de vivienda ha terminado provocando justamente lo contrario a lo que prometía. Ha reducido la oferta de alquiler estable, desplazando muchas viviendas hacia otras modalidades de arrendamiento, como el alquiler por habitaciones o el alquiler turístico, en gran medida debido a la inseguridad jurídica existente en torno al alquiler de vivienda habitual. Es decir, una norma que pretendía proteger al inquilino ha terminado perjudicándolo. Pero además, la moción nos pide respaldar el nuevo plan de vivienda, alegando que el plan moviliza 7.000 millones de euros e intentando transmitir la idea de que se trata de una inversión del Gobierno de España. Fíjense si le intenta transmitir que el propio señor Gordillo ha dicho que el Gobierno va a invertir 7.000 millones cuando no es cierto. Sin embargo, este plan lo que supone realmente es un recorte por parte del Gobierno de España. Mientras el plan anterior asumía el 77% de la financiación, el actual reduce su aportación al 60%. Señor Gordillo, no son 7.000 millones, es el 60% de los 7.000 millones. Es decir, el Gobierno recorta en 17 puntos por... Es lo que usted ha dicho, que el Gobierno invertía 7.000 millones. Bueno, que usted ha dicho que el Gobierno invertía 7.000 millones.
1: Está en el uso de la palabra, en este caso, el señor Soriano.
0: El Gobierno recorta casi 17 puntos porcentuales la financiación para vivienda y efectivamente traslada la carga económica a la Junta de Andalucía. Y esto teniendo en cuenta que el presupuesto del Estado multiplica en más de 10 veces el presupuesto de la propia Junta. Es decir, el Gobierno reduce su aportación mientras exige a las comunidades que realicen un mayor esfuerzo. Por tanto, cuando el PSOE pide que apoyemos este plan, nos está pidiendo que apoyemos el recorte a la aportación del Estado en vivienda. Además, este plan ni siquiera permite cumplir las promesas realizadas por el propio PSOE. Yo recuerdo a María Jesús Montero en campaña electoral que decía que se podían construir 100.000 viviendas solo en Andalucía, o Pedro Sánchez, que desde 2023, anuncio tras anuncio, campaña tras campaña, o después de saltar alguno de los casos de corrupción para desviar la atención, lleva anunciada ya 267.000 viviendas. Y ahora nos encontramos con que este plan prevé, en el mejor de los casos, 64.000 viviendas en toda España en 5 años. Pero fíjese si el Gobierno tiene poco compromiso por la vivienda, que mientras anunciaba este aumento de miles de viviendas, que además nunca llegan, el propio Gobierno intentó vender viviendas públicas dependientes de la seguridad social ocupadas por familias vulnerables. Fueron los propios inquilinos quienes tuvieron que movilizarse para evitar esas ventas. Y cuando después consiguieron quedarse, solicitaron acogerse a la prórroga extraordinaria de 2 años aprobadas por el propio Gobierno, y esa solicitud, el propio Gobierno la rechazó, comunicándole que debían abandonar las viviendas.
1: Señor Soriano, ha superado ya el tiempo de intervención.
0: Su contrato.
1: Lleva 5 minutos y medio.
0: Señora Vega, por lo general, las intervenciones, el Partido Socialista las suele aumentar.
1: Señor Soriano.
0: Y el señor alcalde muchas veces incluso.
1: Señor Soriano, el señor alcalde es el presidente de la corporación, modera el debate y en esta ocasión me corresponde a mí la moderación. Lleva usted 5 minutos y medio de intervención, por favor, concluya.
0: Ya veo que hay diferentes raseros. En fin, en definitiva, aquí se nos propone respaldar una ley cuyos resultados están siendo negativos donde se aplican. De hecho, incluso hay comunidades autónomas del PSOE que, teniendo zonas tensionadas, no la aplican. Y se nos pide apoyar un plan estatal que supone un recorte en la aportación del Estado. Nosotros, como evidentemente adelantado, no vamos a apoyar este tipo de propuestas, que lo único que han conseguido es que la vivienda sea tanto en alquiler como en venta inasumible ahí donde se aplica esta norma. Muchas gracias.
1: Ha sido, señor Soriano, bastante flexible esta presidenta en su intervención, aproximadamente 6 minutos y medio en este primer turno, y con el mismo rasero tiene la palabra a continuación, en su primer turno de intervención, el portavoz en materia de vivienda por parte del Grupo Socialista, grupo proponente de defensa de la vivienda pública en España, en Andalucía y en La Rinconada. Señor Romero Campos.
2: Gracias, señora presidenta, y me voy a intentar adecuar a ese tiempo y a ese rasero que usted propone, que es quien modera el debate. Escuchando al portavoz del Partido Popular, me da la impresión de que usted no ha leído ni la moción. Y después no ha leído el plan de vivienda. ¿Vale? Para su grupo y para la gente que le sigue a usted y demás, la intervención de usted, chapó. Se ha dedicado a lo que hacen siempre, a desvirtuar el plan de vivienda. Esa política ya no la quieren los vecinos, ¿vale? La de desvirtuar, la que usted mal, la que usted no ha hecho, eso no le interesa a ninguna de las personas que hay aquí y nos escucha. ¿Sabe qué es lo que le interesa? ¿Cuántas viviendas a precios asequibles va a poner el ayuntamiento a disposición de cada una de las familias? Y en eso me voy a centrar yo. Yo no voy, ni el PP hizo, ni lo que no hizo, ni porque le ha faltado a usted decir la culpa de esto, lo que el argumento que tienen ustedes siempre, el PP, la culpa de esto la tiene Pedro Sánchez. Le ha faltado decir, sí, por eso cuando usted lo estaba diciendo, ¿sabe que me estaba acordando? Lo mismo es capaz de decir, la culpa de la pandemia en España la tuvo Pedro Sánchez. ¿Vale? Bueno, yo me voy a centrar, mire usted, porque quiero adecuarme al tiempo que me ha dado la presidencia, me voy a centrar en lo bueno que tiene este plan de vivienda, que es mucho, y digo que usted no se la ha leído este plan de vivienda, porque usted ha dicho que las viviendas en alquiler, muchas no se ponían en alquiler por miedo de los inquilinos, o sea, por miedo de los propietarios, y este plan recoge eso, recoge seguridad para los propietarios. Luego, entonces que usted no se la ha leído, pues yo me voy a centrar en las mejoras que tiene este plan de vivienda, y después me voy a centrar también en un ejemplo que estamos haciendo en el municipio de Rinconada, para que vea usted que nosotros predicamos con el ejemplo. Y mire usted, hoy es verdad que esta no es una moción más, es una moción de vivienda. Y la vivienda hoy día, se ha dicho, la vivienda hoy día es un problema para muchos sectores de la sociedad. Y este plan de vivienda viene a ayudar y a mitigar el problema que tenemos en la actualidad. Y sí, nosotros sí creemos que esto merece elevarlo a la categoría del quinto pilar del estado de bienestar. Nosotros sí, porque nosotros pensamos en nuestros jóvenes. Imaginaros ustedes un chico o una chica con toda una vida por delante, que se ve obligado a hacer cuentas imposibles en la actualidad y se ven atrapados entre el deseo legítimo de emanciparse, de echar raíces aquí en su pueblo junto a su familia, y después tienen la amarga realidad de unos precios que los expulsan. Pero este plan estatal de vivienda 2026-2030 viene a cambiar eso. ¿Y qué es lo que mejora principalmente, o por qué es tan importante este plan? Pues se ha dicho aquí, se dice en la moción, porque se ponen 7.000 millones de euros para transformar nuestra realidad. Se ponen 7.000 millones de euros porque sus bondades de este plan son claras. Quiero expresarlas en 4 puntos. Protección permanente, se ha comentado, y viene recogido en la moción. Es un cambio histórico. Antes la vivienda pública perdía su protección tras unos años, permitiendo que terminara en manos especulativas. Con este plan, el esfuerzo público de hoy garantiza que la vivienda sea asequible para siempre y es un blindaje frente a la voracidad del mercado. Otra característica de este plan, construcción, pero también rehabilitación. El plan no solo construye, sino que dignifica lo que ya existe. Incentiva también la rehabilitación energética y la accesibilidad para que nadie se quede atrás en sus propios hogares. ¿Cuántos bloques de piso tenemos también? Por poner un ejemplo, en la barriada de La Paz. ¿Cuántos bloques y cuántas personas mayores que necesitan de la accesibilidad y necesitan de un ascensor? Este plan de vivienda recoge esas ayudas para poder darle accesibilidad a estos sectores. Y otra característica es la movilización de vivienda vacía. No tiene sentido que existan casas vacías mientras haya familias desesperadas. Este plan ofrece garantías reales a los propietarios para que saquen sus viviendas de alquiler asequibles, eliminando el miedo y el riesgo, y que estos propietarios puedan poner en manos de la administración, por poner un ejemplo. Imagínense ustedes que la gente que tiene vivienda y la tiene vacía la pone a disposición de Soderinsa para que la alquile. Y Soderinsa se encarga de alquilarla, se encarga de protegerla, para que después estos propietarios tengan un respaldo por parte de la administración. Y por último, ayudas directas. Estamos pensando en nuestros jóvenes, con el bono de alquiler y ayudas para la emancipación, y en los más vulnerables, con coberturas que garantizan que el derecho a un techo no depende del azar. Y mire, en La Rinconada ya hemos demostrado que este es el camino. Y gracias a la colaboración con la Diputación de Sevilla, estamos impulsando promociones en pago del medio, donde el Ayuntamiento cede el suelo, la Diputación paga una parte, y esto hace que viviendas que cuestan 150, 160 mil euros construirlas, se puedan llegar después a comprar a un ciudadano, a un joven o a una joven, por 100 mil euros, quedando una hipoteca de 300 o 400 euros. Esto no es una propuesta, esto es una realidad en La Rinconada.
1: Muchas gracias, señor Romero Campos, que además ha ajustado a tiempo. Segundo turno de portavoces, en este caso Grupo Mixto Vox. Señor Amador Martínez.
3: Gracias, señora presidenta. Gracias, señor Romero. Claro, la moción insta al Pleno a respaldar el Plan Estatal de Vivienda 2026-2030, que impulsa el Gobierno de España, ¿no?, dotado con 7.000 millones de euros, parece ser, y propone 7 acuerdos. Y bueno, hemos escuchado al delegado su intervención. Y no nos queda, o sea, entendemos que seguimos sin tener competencias para esto y sigue siendo una medida en principio así en general intervencionista, lo cual no, por coherencia política, no estamos de acuerdo de intervenciones en el mercado, porque la experiencia nos lleva a que cualquier intervención lleva a lo contrario, a lo que se persigue, ¿no? Entonces no votaremos en contra porque entendemos el fondo de la cuestión, entendemos las buenas intenciones, pero nos vamos a tener que abstener porque en la práctica ha demostrado que lleva a lo contrario de lo que se persigue. Por ejemplo, la declaración de zonas tensionadas en Barcelona, pues ha llevado a intervención administrativa al mercado de alquiler y se ha demostrado que se ha reducido la oferta y ha aumentado los precios. Allá donde se aplica, pues ocurre lo contrario. Y nos hubiera gustado más que se hubiera habido propuestas más concretas, ¿no?, de qué podemos hacer nosotros, más que instar a la Junta, que además no tiene obligación de aplicar la ley. No son medidas coercitivas, es libre, la Junta es libre de hacerlo o no hacerlo. Entonces todo lo coercitivo suele salir mal y creemos que es mejor ir a cosas concretas. ¿Qué podemos hacer nosotros? ¿Qué es lo que estamos haciendo? Estamos apostando por la VPO, por la vivienda pública, y lo que esté en nuestra mano pues lo estudiaremos y lo apoyaremos, todo lo que sea favorable a nuestro pueblo. Pero medidas intervencionistas de este tipo, que además han demostrado que no funcionan y que llevan a lo contrario, pues no nos parece así en general que lleve a nada bueno, sino a lo contrario, por la práctica que ha ocurrido. Y bueno, no tenemos nada más que añadir en este caso, que si el gobierno local trae otra propuesta de una manera más concreta, que podamos estudiarla y que podamos ver beneficios concretos y que no haya riesgo de que el precio suba, pues lo estudiaremos convenientemente y estaríamos dispuestos a apoyarlo. En este caso nos abstendremos. Muchas gracias.
1: Gracias, señor Martínez. Una aclaración, porque creo que nos estamos saliendo por la tangente. El Grupo Socialista, como gobierno, como grupo proponente de esta moción, lo que está situando, para que todo el mundo se entere, es una cuestión que a lo mejor le suena, pero no con el mismo fondo. La vivienda como prioridad nacional. La vivienda como prioridad nacional. Tienen ustedes, además, la Junta de Portavoces para realizar propuestas, enmiendas Y, señor secretario, no me consta haber recibido ninguna por escrito registrada relativa a esta moción, con lo cual no es una cuestión de que el grupo proponente amplíe una moción, un texto bien trabajado, muy coherente y con un montón de puntos, como bien le ha explicado el portavoz en la materia, pero debo aclarar que ningún grupo político ha realizado ningún tipo de enmienda a día de hoy a esta moción que ahora se debate. Tiene a continuación la palabra, en su segundo turno de 3 minutos, el portavoz en la materia, el señor Gordillo, por parte de Con Izquierda Unida Podemos. Muchas gracias.
4: Gracias, presidenta. A ver, por ir poniendo las cosas en su sitio, le iba a contestar al señor Soriano, pero es que la intervención del señor Amador de Boe... Hay algunas cosas que decir. Señora Amador, el no intervencionismo es lo que nos ha traído aquí. Durante muchos años ha estado la ley de la selva y lo he dicho en mi primera parte de la intervención. No había mucha legislación y entonces se ha convertido en lo que se ha convertido. Una concentración de la vivienda en pocas manos. Y eso que usted dice de que la práctica dice que cuanto más se interviene, más sube, eso no está corroborado con datos. Véase bien los datos de dónde se han declarado las zonas tensionadas, en Cataluña o en Navarra, que hay un estudio más serio, y verá usted cómo sí funciona la declaración de zonas tensionadas para bajar los alquileres. En cuanto, bueno, lo del señor Soriano también muy fuerte, es decir, que vengan a dar lesiones de política pública de vivienda los enemigos públicos que han llevado la vivienda en este país durante muchos años, y como he dicho también en mi primera intervención, que fueron los que abrieron la caja de Pandora a finales de los 90, que provocaron una crisis enorme 10 años después, en fin, lecciones ningunas. Pero bueno, aquí hay que repartir para todo el mundo. Y yo, bueno, como he dicho antes, en la segunda intervención, en la primera he mostrado mi acuerdo con la moción, que porque me gusta la música, pero también las acciones del proponente, y más concretamente las acciones del PSOE de la Rinconada, en muchos sentidos, pues no se corresponden con el espíritu de la moción. Por poner un ejemplo, he dicho antes que iba a poner nombre y apellido a los que se aprovechan del dolor ajeno. El 9% del parque inmobiliario en España, es decir, unas 2,3 millones de viviendas, pertenecen a 10 grandes tenedores: Blackstone, La Sareb, Cerberus, Santander, Merlin, CaixaBank, Anticipa Real Estate, Tecturn Real Estate, BBVA y Azora. Quitando al banco malo, que es público, todos son fondos de inversión extranjeros. Aquí tampoco hay prioridades nacionales y bancos españoles. En su conjunto han aumentado su cartera de negocio un 37% en los últimos 5 años. Hay una medida que se sacó a mediados de la década pasada, que se podía incrementar el IBI a las viviendas de vacías para sacarlas al mercado. ¿Saben ustedes lo que nos contestan cuando año tras año les pedimos que suban el IBI al ayuntamiento a las viviendas de nuestro municipio en poder de estos dos grandes tenedores? Que eran ahí, que eso no se toca. Otra contradicción. Cuando les pedimos una y otra vez que el esfuerzo actual que se está haciendo en vivienda vaya a fomentar el alquiler público, tal y como aparece en la moción y en el plan estatal, ustedes dedican la mayoría de los fondos a la vivienda pública en propiedad, cuando está demostrado que la medida más eficaz sería pinchar la burbuja del alquiler con más alquiler público. Más. En la moción se hace referencia al déficit de 400.000 viviendas.
1: Señor Gordillo, ha consumido su tiempo de intervención. Tengo la obligación de avisarle que debe ir concluyendo.
4: Vale. Más de 400.000 viviendas de déficit, ¿vale? Comparamos la vivienda pública que se ha hecho en Rinconada en los últimos años con la vivienda, con las promociones privadas. No hace falta, porque todos tenemos ojos en la cara. En definitiva, nuestro voto no significa que estemos de acuerdo al 100%. Pensamos que su inacción durante varios años ha ayudado a crear esta inmensa injusticia que es el acceso a la vivienda para la población trabajadora. Durante mucho tiempo, ustedes han hecho, y lo siguen haciendo ahora, intentar capear el temporal poniendo dinero encima de la mesa. Pero no cogen el toro por los cuernos. O se está con la gente o con los grandes propietarios. No se puede estar en medio. Ustedes tienen el BOE en la mano, las herramientas para desincentivar el negocio inmobiliario. Ustedes, bien impuestos, pueden hacer que especular con la vivienda sea cada vez menos atractivo. Suban los impuestos a los que tienen varias viviendas. Dejen de dar ayuda a los jóvenes que terminan en el bolsillo de los caseros, que eso no vale absolutamente para nada. No se peleen con nosotros. cuando hay que definir lo que es un gran tenedor, como se hizo en 2023. Pienso de verdad que les toca elegir que se está o con el pueblo o con las élites. Sean violentes porque este es el tema, ¿eh? Este es el gran tema. Esto es lo que hace infelices a millones de personas en este país. Y ustedes tienen que decir ya de una vez con quién estar. El plan, como he dicho antes, es bueno y ambicioso. Lo que me gustaría saber es cuándo se va a aplicar la Rinconada. Muchas gracias.
1: Gracias, señor Gordillo. Ha casi duplicado su tiempo de intervención. Voy a pedir a los portavoces que tienen que intervenir que, por favor, se ajusten al tiempo establecido, que es 3 minutos en la segunda intervención. Por parte del señor Soriano, que además tiene un extra de 1,5 de la intervención anterior.
0: Duplicado.
1: Adelante, señor Soriano, por parte del Partido Popular.
0: Gracias, señora presidenta. Señor Gordillo, usted tiene para repartir a todo el mundo, pero para dar lecciones primero hay que predicar con el ejemplo. Y como le digo, ustedes cuando gestionaron la vivienda no hicieron absolutamente ninguna. Por tanto, tanto no les importará. También le digo que usted le dice al gobierno municipal que suba los impuestos y esas cosas, pero vamos, que ustedes forman parte del gobierno de España, pueden modificar la ley, proponen a la modificación de la ley y ya está, pero que ustedes en el gobierno de España sirven también para poco, más que para salir en la foto. Ya con respecto, poco sirven, ya con respecto a, bueno, algunas consideraciones que ha hecho el señor Romero Campos, efectivamente yo he afirmado que la culpa la tiene Pedro Sánchez, correcto, y lo reafirmo, y es así porque si en el 18, del 18 hasta ahora, ha aumentado un 52% el alquiler y un 72% la venta de media en toda España, hombre, algo de culpa tendrá el gobierno. El gobierno es que, según usted, nunca tiene la culpa de los problemas de la gente, pero esto es una estadística evidente, y que cuando estaba el gobierno del Partido Popular, la vivienda era el problema 16, casi no existía ese problema, no estaba de los principales, y ahora lleva años desde que ustedes están siendo el primer problema. Le repito, como le he dicho en la intervención, que donde se aplica la vivienda es un problema. Las zonas tensionadas han disparado el alquiler, ya le he dicho, por ejemplo, Cataluña, pero es que el ejemplo está incluso en que haya comunidades autónomas, como le he dicho, del PSOE, que teniendo zonas tensionadas se niegan a aplicar esta ley precisamente porque supone un grave perjuicio. El alquiler se dispara y la oferta baja, mientras donde no se aplica, como le he dicho, en Madrid, la oferta está aumentando. Por tanto, nosotros no vamos a apoyar una propuesta que pide avalar esta ley. Con respecto al plan de vivienda, bueno, usted habla de una serie de mejoras teóricas, unos fines que podemos compartir todo, al fin y al cabo, que es el acceso a la vivienda. Lo que nos dice usted del plan, como le he dicho yo, es que los 7.000 millones que se movilizan suponen un recorte. El Estado aportaba el 77% antes y ahora ha decidido aportar solo el 60%. Por tanto, lo que ustedes están haciendo con este plan es pura propaganda, Además, ni siquiera consensuada con las comunidades autónomas, una imposición por parte del Estado. Y ya por último, lo que ha dicho, que una también de las bondades de este plan es el tema de la protección de la vivienda. Bueno, la protección permanente ya se recoge en el decreto ley 1/2005 de Andalucía, donde se dice que las viviendas que se hagan en suelo público mantendrán su carácter permanente, pero es que además la ley andaluza de vivienda también endurece los requisitos para la descalificación. Por tanto, en parte, algo de lo que usted propone ya lo recoge la normativa andaluza, por tanto me agrada que esté de acuerdo con la ley andaluza. Sin más, como le digo, esta propuesta es absolutamente perjudicial y un disparate, y por tanto no vamos a apoyarla. Espero haber entrado en tiempo.
1: Lo ha hecho perfecto. 3 minutos y 9 segundos, señor Soriano. Perfecto en lo que es el cumplimiento de los tiempos, no en otras cuestiones. Por parte del Partido Socialista, cierra el turno de intervenciones el señor Romero Campos.
5: Gracias, señora presidenta. Agradezco las intervenciones, aunque me sorprende que un tema tan sensible como el de la vivienda, pues volvamos a escuchar los mismos argumentos, como hablaba vos, el intervencionismo, y que casualmente solo aparecen cuando el gobierno de España propone soluciones ambiciosas, porque aquí no estamos de acuerdo con esas soluciones, pero las comunidades autónomas han votado todas a favor de este plan. Todas, incluidas las del Partido Popular. No será un plan malo. No será un plan malo, digo yo. Pero bueno, y se hablaba también por parte de vos, dicen ustedes que es intervencionismo, que, sin embargo, me pregunto, ¿es intervenir proteger a nuestros jóvenes para que no paguen alquileres abusivos? Eso es intervencionismo. Es intervencionismo garantizar que la vivienda pública sea para siempre y no un negocio especulativo. Es intervencionismo eso. Pues si eso es intervenir, en la Rinconada eso lo llamamos de otra manera. Lo llamamos proteger a nuestra ciudadanía y a nuestros ciudadanos. Y hablaba usted sobre las respuestas de las competencias también. Quiero ser muy claro, las competencias están para ejercerlas. Y cuando no hay un plan de vivienda y ahora mismo un problema para la población, pues lo que hay que poner en la mesa es un plan de vivienda. ¿Quién lo ha hecho? El gobierno. Junto a las comunidades autónomas. Claro, es que si no se ejercen esas competencias, pues alguien tendrá que venir y poner un plan encima de la mesa. Mira, ustedes critican, y la gente del PP han criticado el plan en la prensa. Hablan de agenda ideológica, hablan de desprecio institucional. Pero curiosamente, todo su gobierno autonómico votan a favor de recibir hasta el último céntimo de estos fondos. Es eso, en cuanto menos, una contradicción a lo que usted acaba de decir y a su intervención. Yo les invito a abandonar el ruido y a sumarse a la realidad. Y no nos quedemos en la diferencia. Si el plan estatal es una herramienta, ¿por qué no la utilizamos? Si hay dinero y fondos, ¿por qué no se utiliza para solucionar un problema que la población nos está diciendo, como usted ha dicho, que ha pasado a ser de los primeros problemas que preocupan a la ciudadanía? Entonces, no desperdicemos esta oportunidad por temas políticos. El pueblo de Arrinconada no necesita debate sobre competencia, intervencionismo, necesita soluciones. ¿Y qué propongo? Que trabajemos juntos para que esa parcela que está, esa parcela que ustedes conocen y que está hoy en el pago del medio, donde hay un modelo que es el de la Rinconada, 140 viviendas, ¿verdad, Fran, si no me equivoco?, más 68 que se van a ejecutar ahora, y la parcela que tienen ustedes al lado, que es la de la Junta de Andalucía, 330 viviendas para ejecutarla de protección, y a día de hoy, cero. Ese no puede ser modelo. Y esto debe de ser algo que nos sirva para todo. No estoy intentando nada más culpabilizar de esta política de vivienda, que nos sirva para todo, para que si hay parcela, hay terreno, mañana mismo nos pongamos las pilas y que todas las instituciones, la Junta, el Gobierno, el Ayuntamiento y la Diputación nos pongamos de acuerdo para que esto pronto sea una realidad y esté lleno de viviendas protegidas que le hace mucha falta a la ciudadanía.
1: Muchas gracias, señor Romero Campo, por el detalle, los argumentos de su completa exposición. Como delegada de Hacienda, quisiera en este caso aportar desde la presidencia un par de cuestiones. La primera, en relación a lo que se ha especificado sobre el debate fiscal en materia de recargo del IBI a las viviendas vacías, reitero que conforme a los estudios realizados, el impacto de esa medida con tres o cuatro viviendas estudiadas en esa situación en relación a las entidades financieras, lo que usted llama los grandes tenedores, nos podrían reportar, según algunos estudios de la empresa pública, unos ingresos de 2.000, 3.000 euros. Y en el caso de la no diferenciación entre grandes y pequeños tenedores, la medida podría volverse ciertamente en contra de familias de la localidad, con lo cual, por favor, expliquemos las cosas con todo detalle, porque no se está en contra por estar en contra, sino que hemos visto que el impacto fiscal de la medida no ayuda a la construcción de un bloque de piso. También se le olvida que se han entregado en esta legislatura 24 viviendas en alquiler social y que la financiación de esas 24 viviendas ha sido mayoritariamente procedente de los ingresos del Ayuntamiento de la Rinconada, la empresa pública Soderinsa. Y también nos olvidamos que en la legislatura habrá 400.000 euros entre diferentes partidas anuales para financiar programas de apoyo al alquiler social a través de Bienestar Social, donde están acogidos muchos jóvenes. Y también se nos olvida que en el registro de demandantes de vivienda la prioridad número uno es la vivienda asequible en venta, con lo cual estamos atendiendo también a lo que la gente nos está diciendo a través de nuestro registro municipal. Y luego, en relación al debate, que creo que mi compañero lo ha explicado todo perfectamente, pero es que decía el señor Soriano, la culpa es de Pedro Sánchez, en este caso por querer regular, como antes ha hecho el Partido Socialista, los pilares del bienestar y considerar prioridad nacional y quinto pilar del estado del bienestar la vivienda. La vivienda, bien, bueno, así lo entiendo yo, efectivamente, la culpa de eso es de Pedro Sánchez. Indican que hay un incremento en el alquiler y en el precio de venta de la vivienda desde 2018, aportando datos. Pero lo que nadie ha dicho en el debate, y me llama poderosamente la atención, es que según el articulado del Estatuto de Autonomía de Andalucía, las competencias en materia de vivienda son autonómicas y están transferidas por el Estado a la Junta de Andalucía. Esa es la mayor. Entonces, estamos aquí diciendo, mopongo, como les gusta decir a ustedes, con propuesta cero. La culpa es de Pedro Sánchez, pero mopongo sin recordar, porque se les olvida, tienen amnesia, que las competencias en materia autonómica las tiene la Junta de Andalucía. Le digo el artículo, creo recordar, que es el 56, si no me falla la memoria. Y eso implica que la Junta puede legislar, puede planificar, puede gestionar, puede ordenar el territorio, puede fomentar el desarrollo de promociones de vivienda pública, puede inspeccionar y aplicar inspección y control en función de la normativa técnica. Hombre, no pasemos de rosita por este pequeño detalle, las competencias autonómicas en materia de vivienda o las competencias en vivienda son autonómicas. Imagino aquí jóvenes en la sala, pues habrán llevado, no sé, la impresión de que ustedes votan de manera bien, sin datos y sin solidez, en contra de la posibilidad de incrementar, que esa es una tendencia que hemos visto con jóvenes precisamente de la localidad en Europa, alineada con los objetivos de del Parlamento Europeo, de la Unión Europea, la vivienda asequible como derecho ciudadano para que nuestra juventud se pueda emancipar y desarrollar su proyecto de vida. Y aquí lo que se viene a decir con esta moción es que todos nos pongamos de acuerdo en el marco regulador estatal, los que tienen las competencias transferidas y evidentemente la colaboración de las entidades locales para ese objetivo. En un rato vamos a tener la Junta General de Soderinsa y yo estoy muy orgullosa del trabajo que está haciendo Soderinsa a pesar de una deuda que tiene la Junta de Andalucía con este territorio, por ejemplo, en la subestación eléctrica que debería haber pagado de un millón de euros, bloqueando el desarrollo residencial, no solo público, sino también privado. Y al mismo tiempo subvenciones que adeuda la Junta de Andalucía, la empresa pública Soderinsa, de 1,4 millones de euros por promociones de vivienda ya construidas en alquiler y en venta. Miren ustedes, es que esto es serio. Esto es serio. Y luego mi compañero le ha hecho referencia a pago de en medio, donde el marcador ya va 100 viviendas construidas, 68 en construcción, planificando cerca de 200 viviendas, eso sí, con apoyo, gracias a nuestro alcalde, que es presidente de la Diputación, 10 millones de euros en vivienda, en subvenciones finalistas para vivienda asequible, que de la mano de la Diputación y otra cuantía que vendrá lógicamente del esfuerzo de este ayuntamiento, va a permitir en los próximos años movilizar más de 30 millones de euros entre la Diputación de Sevilla y el Ayuntamiento de La Rinconada. La Junta con Jaramago en sus parcelas. ¿Cuándo se van a decidir a construir vivienda asequible de verdad? ¿O es vivienda asequible la que se está construyendo en Sevilla Capital a 350.000 euros? ¿Es vivienda asequible? ¿Cuándo van a tener una responsabilidad con la ciudadanía, no solo de La Rinconada, sino del conjunto de Andalucía? ¿Y cuándo van a dejar de vender las políticas estatales como propias y luego a la hora de la verdad, cuando tienen oportunidad en un presupuesto de 50.000 millones de euros de dotar financiación autonómica para vivienda, no hacen lo que tienen que hacer? Han hecho referencia a las 100.000 viviendas que planteó María Jesús Montero, pues si les parece una buena propuesta, cójanla. será para beneficio, lógicamente, de la juventud de Andalucía. Con lo cual, yo lamento que en un debate de este tipo pues no se tenga la cintura para entender que se está defendiendo la vivienda como derecho, como quinto pilar del estado de bienestar, como prioridad nacional para los jóvenes, para las familias, en tendencia o alineado con lo que está marcando Europa, también se encuentra más comprensión e incluso en la Europa conservadora que en la Europa nacional. Y desde luego, por favor, y lo remarco en el acta, las competencias autonómicas, las competencias en materia de vivienda están transferidas a las autonomías. Con lo cual, si desde 2018 se ha incrementado el alquiler en Andalucía y se ha incrementado también el precio de venta, algo tendrá que ver el Juanma Loaría, porque no ha hecho lo que le corresponde por estatuto de autonomía. Con lo cual, vamos a pasar a votación, señor secretario, la moción que plantea el Grupo Socialista sin enmiendas para proponer medidas en el ámbito de la vivienda como quinto pilar del estado del bienestar. Pasamos a votación.
6: Voto a favor, voto en contra y abstenciones. Queda aprobado con el voto en contra del Grupo Popular y abstención mixto Vox.
1: Seguimos con el orden del día. Hay otra moción, en este caso planteada desde el Partido Popular. Sí, procedemos a la exposición de la misma.
0: Gracias, señora presidenta. Pues efectivamente traemos a pleno la moción para la intensificación urgente de las labores de fumigación y control de mosquitos en el término no municipal, con especial atención a la zona del Santísimo. Bien, paso a leer la exposición de motivos. La proliferación de poblaciones de mosquitos de género Culex se ha convertido en un problema estructural de salud pública de primer orden en los municipios ubicados en los márgenes del Guadalquivir. Lejos de ser una simple molestia estacional, este fenómeno encierra un riesgo epidemiológico debido a la transmisión del virus del Nilo Occidental. Nuestro propio municipio ya sabe lo que es sufrir las consecuencias directas de esta amenaza. De hecho, la Consejería de Salud declaró formalmente a La Rinconada como área en alerta por fiebre del Nilo Occidental tras confirmarse de forma fehaciente la infección de un vecino de la localidad. Aunque el Ayuntamiento de La Rinconada dispone de un plan municipal de control integral, desde el Grupo Popular entendemos que la persistencia del vector exige elevar de forma permanente la frecuencia y los recursos destinados a la fumigación y al control larvicida. Esto se vuelve crítico en entornos de especial vulnerabilidad urbana y ambiental, donde la proximidad a masas de agua acelera exponencialmente el ciclo reproductivo del insecto. Dentro del casco urbano original, núcleo de La Rinconada Pueblo, existe un punto de máxima preocupación que reúne todos los condicionantes de riesgo, la zona tradicionalmente conocida como el Santísimo. Esta zona singular se localiza en la periferia inmediata del núcleo histórico, delimitando de manera directa con áreas agrícolas de regadío. Si bien el arroyo Almonázar cuenta con un tramo soterrado a su paso por el núcleo de San José, no debemos olvidar que a su llegada a las inmediaciones de La Rinconada Pueblo y en concreto a la zona del Santísimo discurren canales y cauces abiertos al aire libre. La pérdida de velocidad del caudal, la proliferación de maleza en los márgenes y la acumulación de sedimentos en estos tramos descubiertos, sumado a la proximidad del río Guadalquivir, actúan de manera constante como un foco natural de estancamiento, humedad y criadero masivo para los mosquitos a escasos metros de las casas. En este entorno conviven ciertos de vecinos con la presencia de personas de avanzada edad y menores de corta edad, colectivos catalogados por las autoridades sanitarias como población de alto riesgo ante las complicaciones neuroinvasivas derivadas de las picaduras de mosquitos portadores del virus del Nilo Occidental. La gravedad de la situación ha desbordado la paciencia de los vecinos, que ya han trasladado formalmente y por los canales oficiales pertinentes quejas explícitas ante este ayuntamiento para denunciar la insoportable densidad de mosquitos que les impide hacer vida normal. Como muestra de la urgencia y el respaldo social de esta demanda, los propios afectados han promovido una campaña de recogida de firmas que ya superan el centenar de rúbricas. Bueno, eso era fecha de presentación de la moción, a fecha de hoy más de 250, exigiendo soluciones inmediatas ante el temor generalizado por la salud de sus familias. Si bien el consistorio ejecuta tratamientos dentro del marco regulatorio, las quejas formales y los focos detectados evidencian que el plan actual es insuficiente en épocas de repunte térmico. Por todo lo expuesto, el Grupo Municipal Popular propone al Pleno los siguientes acuerdos. Primero, instar al equipo de gobierno a ejecutar de manera inmediata y con carácter de urgencia una intensificación extraordinaria y un refuerzo presupuestario de las campañas de fumigación y tratamiento en larvicidas y mosquitos adultos biológicos en el término municipal de La Rinconada, priorizando las zonas verdes periurbanas e invernales públicos. Segundo, instar al equipo de gobierno a implementar un plan de choque focalizado y específico para el vector del mosquito en la zona del Santísimo, incrementando las actuaciones de desinsectación a frecuencia de carácter diario en el perímetro de las viviendas durante la época de mayor riesgo, atendiendo así de forma directa a la reclamación formal capitaneada por sus vecinos. 3. Instar al equipo de gobierno a coordinar de forma urgente con la Confederación Hidrográfica del Guadalquivir y las delegaciones competentes la limpieza integral, desbroce y control larvicida de los tramos y sus canalizaciones al aire libre del arroyo Almonázar a su paso por las inmediaciones del Santísimo, para eliminar los focos de agua estancada que propician la cría masiva del insecto. 4. Instar al equipo de gobierno a potenciar las labores municipales de vigilancia entomológica mediante trampas, así como a poner en marcha una campaña informativa de proximidad, reparto de material, buceo y cartelería específica para los vecinos del Santísimo, asesorándoles sobre medidas de autoprotección doméstica, instalación de mosquiteras, eliminación de aguas en macetas y uso de repelentes autorizados. Muchas gracias.
1: Gracias, señor Soriano, como portavoz de la moción. Y iniciamos a continuación la ronda primera de portavoces por parte del Grupo Mixto Vox, señor Martínez.
7: Sí, gracias, señora presidenta. Perdón. Sí, la moción que impulsa el PP en este caso nos parece apropiada, los acuerdos también nos parece apropiados. Es una intensificación de la actuación municipal de control de mosquitos en el término municipal. Está avalado también por una alerta oficial, una alerta sanitaria oficial, y los acuerdos son técnicamente razonables. Directamente están orientados a la protección de vecinos vulnerables. Entonces nosotros vamos a apoyar esta iniciativa y creo que se puede aprovechar la intervención, el gobierno puede aprovechar la intervención para dar más transparencia sobre el plan municipal de control que hay vigente. Creo que puede ser una oportunidad para que nos den más información. Y por parte de este grupo en primera intervención, pues nada más que añadir. Muchas gracias.
1: Gracias, señor Martínez. Por parte de Con Izquierda Unida Podemos, señora Guerrero.
8: Gracias, presidenta. Bueno, vamos a votar que sí a esta moción, porque el problema es real. Los vecinos del Santísimo llevan razón y sus quejas merecen respuesta como cualquier manifestación vecinal, sea del barrio que sea. Dicho esto, tenemos que ser honestos con el resto del municipio. Lo que esta moción plantea es necesario, pero insuficiente. Muy insuficiente. La Rinconada no es un municipio con un foco de mosquitos, es un municipio atravesado por el agua. El Guadalquivir abrazándonos, el arroyo Almonázar atravesándonos, las acequias agrarias procurando que nuestras tierras sean tan fértiles, el canal del Valle Inferior, el Parque de los Patos, el Parque de las Graveras junto a San José y los Labrados, el Cortijo San José con su masa de agua, canales de riego que cruzan el término de norte a sur y de este a oeste. Todo este entramado hídrico no es un problema de un barrio, es la condición estructural de este municipio y como tal hay que gestionarla. Y los datos nos lo confirman. En octubre del año pasado tuvimos un caso humano confirmado del virus del Nilo Occidental, no en el Santísimo, en la Jarilla, en el extremo opuesto del municipio, rodeada de canales de riego. No se pudo determinar si el contagio fue local o externo, pero la cuarentena de la zona fue real y los vecinos de allí también lo vivieron con miedo. Eso debería habernos enseñado algo. el vector no respeta la geografía que nosotros dibujamos en las mociones. Cualquier masa de agua, por pequeña que sea, es un paraíso para el mosquito Culex. Una maceta con plato, una balsa de riego, un canal con poca corriente, un alcorque urbano, las piscinas de tantos vecinos. Por eso, los propios protocolos sanitarios insisten en eliminar cualquier acumulación de agua doméstica. No hay un punto caliente, hay un territorio entero que debe estar cubierto. Y esto, en el contexto del cambio climático, es urgente. Las temporadas de mosquitos se alargan, los vectores de enfermedades que hace 20 años no existían en esta latitud van colonizando nuevos territorios. El Nilo no es ya una amenaza exótica, es nuestra realidad. La estacada, los labrados, la Unión, el malecón, el entorno del Majuelo, todas las zonas con proximidad a masas de agua merecen la misma protección que el Santísimo. Por eso apoyamos la moción, aunque quieren bañar el aire, y por eso pedimos al equipo de gobierno que la ejecute con visión municipal, no vecinal, porque la salud pública no tiene fronteras de barrio. Gracias.
1: Gracias por su intervención y por su ajuste preciso a tiempo, señora Guerrero. Primer turno, en este caso, para el Partido Popular, señor Soriano.
0: Gracias, señora presidenta. Voy a aclarar, por si no se ha entendido, señora Guerrero, que nosotros no planteamos que se haga en un único punto, sino en todo el municipio. De hecho, estoy seguro que tanto también usted como yo, como el resto de concejales, hemos sufrido el tema de... sufrimos a diario el tema de los mosquitos. Es verdad que se personifica en una zona, o sea, hace especial mención a una zona porque son los vecinos de esa zona los que se han movilizado, y además si usted va allí es que está a pocos minutos y vamos, ya le digo, acaba con, pues entonces lo sé, digo que yo por eso focalizo en esa zona, pero como le digo, esta propuesta es para que se haga en todo el municipio. Yo creo que aquí estamos trasladando, pues más que una petición, es una súplica vecinal, compartida por gran parte de los vecinos de todo el municipio, y en especial, como digo, por los vecinos de esta zona, que desde 2023 sufren una proliferación masiva y continuada de mosquitos y que hace la vida diaria sea casi imposible. Los vecinos llevan años viviendo una situación insostenible. Durante los meses de calor, muchas familias que ya no pueden utilizar los patios de sus casas porque basta estar pocos minutos para sufrir varias picaduras, y en algunos casos han tenido incluso que acudir con reacciones alérgicas a urgencias. La situación ha llegado al punto de que los mosquitos entran en las viviendas y obligan a los vecinos a convivir con insecticidas y aparatos eléctricos para poder estar dentro de sus propias casas, alterando las rutinas básicas como ventilar la casa o tender la ropa. Es que simplemente no se puede abrir una ventana. La reclamación además cuenta con más de 250 apoyos y además viene acompañada de fotografías del lugar e incluso documentación médica que acredita la gravedad. Los vecinos llevan años trasladando este problema al ayuntamiento, tanto por vías oficiales como extraoficiales. Y es verdad que me sorprende que, aunque todavía no le puedo responder al concejal del PSOE, pero me voy a adelantar parte de mi intervención, que un día después de registrarse esta moción, el delegado de Servicios Generales enviaron una carta a los vecinos afirmando que le habían llegado las informaciones por canales no oficiales. Esa afirmación yo creo que no es del todo correcta, porque los vecinos han utilizado todos los canales posibles a su alcance, y si este ayuntamiento no ha recogido la información es simplemente porque no ha querido. De tal manera me alegra que reaccionara al registro de nuestra moción al día siguiente enviándole una carta a los vecinos. Esa misma carta además dice que se está actuando con especial intensidad en la zona del Santísimo. Si esto fuera verdad y se estuviera actuando con eficacia y con los medios necesarios, pues no habría 250 familias haciendo una reclamación, ni familias describiendo cómo no pueden estar 5 minutos en el exterior de su vivienda sin sufrir picaduras, ni menores afectados ni urgencias médicas. También se indica que no se ha detectado una proliferación anómala, pero vamos, los que viven allí, los residentes, dicen que superan con creces lo que es normal, y además, como ya le digo, si usted va, lo va a comprobar. Por último, se apela a la colaboración ciudadana para evitar la acumulación de agua en su domicilio. Y es que los vecinos ya están adoptando todas las medidas que están a su alcance. El problema no está en los vecinos, está precisamente en la falta de acción del municipio. Por ello le pedimos a este ayuntamiento que 3 años después por fin actúen, que den respuesta a las reivindicaciones vecinales, que ejerza sus competencias en materia de salubridad y que apruebe la propuesta de acuerdos que hoy traemos, que como digo, a la señora Guerrero es extensible a todo el municipio, pero que hay que hacer especial énfasis en esa zona donde los vecinos están viendo cómo su vida se está volviendo imposible. Muchas gracias.
1: Gracias, señor Soriano, por este primer turno de intervención. Primer turno ahora para el Grupo Socialista. Interviene el señor Reyes, delegado de Servicios Generales, Parques y Jardines.
9: Sí, muchas gracias, señora presidenta. Mi saludo a todos los que nos escuchan y los que nos acompañan en este salón de plenos. A mí esta moción, como muchas de las últimas declaraciones que ha hecho el Partido Popular en las últimas semanas especialmente, me causa tristeza y perplejidad, que son los únicos sentimientos que puedo experimentar cuando se intenta manipular la realidad ante los ojos de nuestros vecinos y vecinas. La misma perplejidad que me causa que ninguno de los grupos representados en este pleno haya consultado datos oficiales, técnicos y avalados científicamente antes de traer aquí la defensa de esta moción. No es con usted, señor Soriano, con quien me gustaría debatir el contenido de esta moción, porque usted en esta moción lo único que ha puesto es la firma, tampoco con la señora Moreno. A mí me gustaría hacerlo con la señora Pérez, que tras pasar por todas las instituciones posibles, de las que ha sido apartada también por su propio partido, después de estar en otros pueblos defendiendo supuestamente sus intereses, viene de nuevo a La Rinconada fingiendo un interés por este pueblo que ya pocos se creen. Y permítanme que les diga, haciendo poco flaco favor a vuestra labor como oposición y a la labor como concejales que habéis hecho en La Rinconada en los últimos años. Miren, para hablar sobre un debate de salud pública, lo primero que hay que traer son datos, y de lo primero que hay que hablar son de datos, datos técnicos firmados por responsables auditados, profesionales titulados y de acceso público, no por las sensaciones, no por las interpretaciones, no por las redes, no por el electoralismo. Hay temas tan importantes que no admiten interpretaciones, y esta moción que usted presenta no incluye ni un solo dato, ni un solo criterio técnico y ni una sola recomendación oficial, nada. Me pregunto si no le da pudor traer esta moción aquí. Mire, La Rinconada lleva más de un año implementando un plan integral contra el mosquito. El plan que la Consejería de Salud y Consumo de la Junta de Andalucía, que por cierto desacredita el contenido de esta moción, exige para un municipio con nuestro nivel de riesgo. Un plan que exige, entre otras muchas medidas, fumigaciones periódicas en zonas sensibles, vigilancia entomológica intensificada, instalación de trampas de captura para el seguimiento de la población de mosquitos y actividades de sensibilización y concienciación. Un plan, señor Soriano, que está vivo, que se revisa cada semana por entidades externas al Ayuntamiento de La Rinconada y que es inspeccionado cada 15 días por la propia Consejería de Salud y Consumo, levantando actas de inspección, a tal efecto. Cuando usted habla de elevar de manera permanente la frecuencia y los recursos destinados, lo hace sin saber que el cumplimiento de este plan exige trabajos diarios en nuestro municipio por parte de empresas especializadas. Y todo ese trabajo hace posible que se levanten actas que son públicas, actas como estas y que usted no ha leído. Acta de la Consejería de Salud y Consumo de la Junta de Andalucía, firmada hace justo una semana, el 8 de junio, por los inspectores oficiales ASP 3512 y ASP 5382. En este acta se concluye que en La Rinconada, incluyendo también la barriada del Santísimo, no hay riesgo de proliferación anómala de mosquitos, que según el rastreo de trampas y los controles afectados, la presencia de mosquitos se sitúa en el nivel 1, que es el nivel más bajo de los 4 posibles. Escúcheme bien, señor Soriano, la Junta de Andalucía, que no se le presupone mucha amistad con el Ayuntamiento de La Rinconada, certifica que en La Rinconada, que en las zonas sectoriales que coinciden con la barriada del Santísimo y que en el resto del municipio no hay una presencia normal de mosquito y que además se sitúa en el nivel poblacional más bajo. Pero no solo eso, en este acta de inspección, que como le he dicho es pública y que no ha leído porque no ha querido, porque no le ha interesado, también se certifica, y le leo literalmente, que se han realizado actuaciones adulticidas extraordinarias al plan de control en zonas periurbanas como tratamiento barrera, zonas periurbanas que entre otras coincide con el arroyo Almonázar a su paso por el núcleo de la Rinconada. Por lo tanto, su moción queda totalmente desmontada. No existe el problema al que hace referencia, se trabaja de manera constante bajo las premisas que marca la Junta de Andalucía, se realizan trabajos extraordinarios y se trabaja en la concienciación. ¿Y sabe qué le digo a mayores de todo? Algo que usted no experimenta. Nosotros sí somos responsables de las percepciones, de los sentimientos y de las sensaciones de nuestros vecinos y vecina. Y le digo que usted no lo hace, porque si así lo hiciera, antes de traer esta moción aquí, usted hubiera preguntado a los estamentos responsables, no le digo a nosotros, le digo a la delegada de salud de la Junta de Andalucía, a los diferentes cargos de la Junta de Andalucía en la Consejería de Salud, compañeros de su partido, y no lo ha hecho, porque la respuesta que le hubiese dado hubiera sido coincidente con la mía, y por lo tanto no hubiera tenido la oportunidad de traer una moción que con lo único que pretende es incendiar y remover un avispero que usted quiere que exista. Nos preocupa el Santísimo, para nosotros una barriada de acción permanente, nos importa la percepción de nuestros vecinos, y en mi siguiente intervención aprovecharé para decirle lo que estamos haciendo allí. Muchas gracias.
1: Gracias por su intervención, clara, precisa, con datos técnicos, rigurosa. Pasamos al segundo turno de portavoces. En este caso tiene la palabra el señor Amador, en representación del grupo mixto Vox.
10: Gracias, señora presidenta, y gracias, señor Reyes, por sus explicaciones. Nosotros

0: El grupo con Izquierda Unida Podemos, segundo turno para el Partido Popular. Señor Soriano, 3 minutos.
1: Gracias, señora presidenta. Conclusión, señor Reyes, que no va a hacer nada más. Esa es la conclusión que podemos extraer de lo que ha dicho. Mire, me asombra esto que ha dicho, que le causa tristeza y perplejidad esta moción y que manipula la realidad. Yo le recomiendo que vaya, ya le digo, es que no puede estar en un patio. Yo estuve 3 minutos, fui el día antes de la moción y conseguí solo estar 3 minutos sin que me picara un mosquito, o menos. Por tanto, vaya y verá que esto no manipula la realidad. De hecho, hay 250 vecinos que le están diciendo lo mismo que yo. Todos son unos mentirosos. Después, mire, ha hecho alusión, además esto se hace últimamente, a la señora Pérez, al debate con la señora Pérez. A mí me parece esto un poco de patio de colegio, ¿no? El decir, bueno, en vez de debatir con usted, pues debato con otra persona, pues mire, le ha tocado debatir conmigo. Para su tranquilidad digo que en este el texto de la moción hemos participado, la señora Pérez ha participado, yo, la señora Moreno y los vecinos, que también estuvieron diciéndonos o ayudándonos a redactar esta moción. Por tanto, la moción es de todo y bueno, le ha tocado debatir conmigo que... ¿Qué le vamos a hacer? Como le digo, esta moción no es, como usted ha dicho, que es parte de las redes, sino precisamente de los vecinos en persona pidiéndonos que la presentáramos. No nos da pudor en presentar la moción, ya que efectivamente es una petición vecinal. Se dice que no hay riesgo, que es una exageración, que no hay mosquitos. Sí, básicamente eso es lo que ha dicho, que no va a hacer nada más. Pues yo le digo, señor Reyes, que escuche a los vecinos, deje la soberbia y haga lo que esté en su mano para mejorar la vida de los que están allí, del resto del municipio, que también tenemos problemas. El señor Romero Campos antes dijo una frase que, bueno, se la había, yo creo que se le podría decir a usted. El pueblo de la Rinconada pide soluciones. Por tanto, deje de poner problemas y dé las soluciones que le están pidiendo los vecinos. Muchas gracias.
0: Gracias, señor Soriano. A mí me gustaría que intentáramos no caer en términos peyorativos, descalificativos, como esas apelaciones a la soberbia, cuando el delegado lo que ha hecho una intervención que le ha recordado que los trabajos, los procedimientos están avalados por la Junta de Andalucía, que no es una opinión del delegado, sino que es la Junta de Andalucía, con lo cual no sé si se refiere a la soberbia de la propia Junta cuando el delegado le está presentando un acta documentada y firmada técnicamente. Me gustaría en este caso que el delegado, que tiene contacto con los vecinos, que se patea al pueblo, que percibe las sensaciones y los deseos de mejora de todas las barriadas en lo que a parques y jardines se refiere, y por supuesto las barriadas en su conjunto, le pueda explicar de nuevo, para que se pueda enterar, cuáles son las medidas adoptadas y cuál es el plus extraordinario que hasta la propia Junta de Andalucía le está refiriendo por escrito. Si puede centrar su intervención en explicar esto, sobre todo por transparencia ante los vecinos y especialmente de una barriada absolutamente prioritaria para este gobierno, pues yo se lo agradezco, señor Reyes, en los 3 minutos que tiene de intervención por parte del Grupo Socialista.
2: Muchas gracias, señora Vega. Mire, yo no digo que no haya en el Santísimo ningún problema. Lo dice la Junta de Andalucía, lo dice la Consejería de Salud y lo dicen las actas de inspección que se levantan a tal efecto. Mire, en La Rinconada viven 40.000 vecinos y vecinas cuyas preocupaciones son la prioridad de este equipo de gobierno, y esa entrega es la que justifica los resultados electorales, y créame que su deseo de incendiar este debate no va a cambiar esa tendencia. Nosotros sí estamos ahí fuera, estamos en cada barrio. Yo mismo he estado en la barriada del Santísimo, de hecho tengo familiares directos que viven allí y he estado durante muchas noches, muchas horas, y le puedo garantizar que no he visto esa presencia a la que usted hace alusión. Usted probablemente hasta ahora no conocía la barriada del Santísimo. Le voy a explicar lo que ha ocurrido, porque esto es algo muy parecido a lo que ocurrió en Feria hace unas semanas, donde el Partido Popular lanzó un vídeo diciendo que había una larga lista de espera de casetas para acceder a la feria, y el pasado viernes le pude demostrar que había 2 casetas en lista de espera. Mire, usted ha visto una publicación en redes sociales, ha visto que ha tenido cierta repercusión y ha aprovechado y ha presentado una moción con el deseo de incendiar el debate. Y eso es mala praxis, la mala praxis que se rechaza ahí fuera. Le ha aportado datos, los cuales constatan la realidad de la gestión del mosquito en el municipio. Una gestión que está avalada científicamente, auditada y que ha hecho posible que en la Rinconada la presencia de mosquitos sea baja.

0: Esto no implica que no escuchemos a los vecinos del Santísimo. Lo hacemos y lo vamos a seguir haciendo. Y como lo hacemos, en esta zona se han realizado trabajos de refuerzo de manera constante, más allá de lo que dice el plan de control. Se han visitado los domicilios particulares por parte de empresas especializadas para ver lo que allí ocurría. Se han analizado de manera particular las especies de mosquitos que se han encontrado en la barriada. Se han mandado comunicaciones individuales a los vecinos, desde luego no impulsadas por su moción. Y por último, se ha solicitado a la Confederación Hidrográfica del Guadalquivir que actúe en el arroyo Almonázar. Y también el Ayuntamiento de La Rinconada está finalizando la licitación de un programa para la limpieza de toda la entrada al núcleo de La Rinconada por esa zona. Y próximamente vamos a tener un encuentro presencial con todos los vecinos del Santísimo para ahondar más en este tipo de asuntos. Señores del Partido Popular, aun sabiendo que no hay problemas de mosquitos en La Rinconada en general y en el Santísimo en particular, somos sensibles a las preocupaciones que se puedan generar y actuamos siempre ante la petición ciudadana. Eso sí, nunca vamos a elevar un problema de salud pública a algo que no está constatado científicamente. Pero esta moción y que usted hable de salud pública me resulta lo más cínico que puedo ver en este pleno. Porque debería de saber que la salud pública es competencia exclusiva de la Junta de Andalucía. Y si usted considera que en el Santísimo hay un problema de salud pública, debería dirigirse a la Consejería de Salud y a la Junta de Andalucía. Pero ¿qué, sabe qué ha hecho el señor Moreno Bonilla en la gestión de este problema? Nada, aprobar un plan estratégico y empujar a los municipios a que articulen medidas que muchos municipios no pueden, no tienen capacidad económica para hacerlo y han tenido que recurrir a la Diputación de Sevilla. Estamos trabajando, lo vamos a seguir haciendo en el Santísimo y en todo el pueblo. Y gracias a ese trabajo es la propia Junta de Andalucía la que dice que lo estamos haciendo bien y que en La Rinconada la presencia de mosquitos está controlada. Y vosotros, señores del PP, dejen de llevarse por los impulsos poco contrastados de la señora Pérez. Sean serios y pongan en valor su trabajo, que al fin y al cabo sí somos pesados, pero hasta que no ha llegado la señora Pérez, ustedes no habéis publicado un vídeo en Facebook. Así que pongan en valor ese trabajo y den la cara, que al final sois los que tienen que dar la cara en este pleno y desde luego no mostráis mucha rigurosidad. Muchas gracias.
1: Bueno, gracias, señor Soriano. Con absoluta transparencia, todas las actas aportadas en la intervención in voce, en este caso por parte del delegado de Servicios Generales, firmadas por la Junta de Andalucía, están, como digo, con absoluta transparencia, a disposición de los grupos municipales, a disposición de los vecinos, a disposición de la Asociación de Vecinal del Santísimo, con la que se mantiene un diálogo también permanente, y efectivamente, pues este Gobierno, como siempre, es sensible a cualquier preocupación, así es, pues tendrá las reuniones que considere como Gobierno que tiene, practica una gobernanza abierta y un diálogo permanente con la ciudadanía para captar en qué medidas pues se puede seguir avanzando, mejorando a mayores de ese plus que hasta la propia Junta de Andalucía acredita por acta en cuanto al cumplimiento de los procedimientos. Pero cabe recordar y que no se nos olvide que el principal problema de salud pública que tiene La Rinconada son las urgencias 24 horas cerradas. Y eso es una preocupación que afecta. Urgencias 24 horas cerradas en el centro de salud de La Rinconada cuando estaban antes abiertas con plena normalidad. Una preocupación que también ustedes se la tienen que hacer mirar, porque evidentemente es un problema local de máximo nivel como el deterioro de la atención primaria. Con lo cual, si ustedes quieren, hablamos de salud pública en todos los términos, pero este término me parece también que en un debate sobre salud pública no se nos puede olvidar. Dicho esto, pasamos, señor secretario, a votación de la moción.
2: Voto a favor, voto en contra, queda rechazado con el Partido Socialista.
1: Siguiente punto, señor secretario, del orden del día.
3: El listado de decretos de gestiones.
1: Bueno, pues se han aportado, en efecto, a través de los cauces telemáticos que nos permiten pues tener una información ágil y transparente sobre el funcionamiento de la gestión pública del ayuntamiento. También cabe decir que no hay asuntos de urgencia. Voy adelantando, si le parece, señor secretario, y pasaríamos al apartado de ruegos y preguntas, donde por la comisión de ruegos y preguntas celebrada la semana pasada se transmite el registro, en este caso, de una consulta por parte del Grupo Popular. Gracias. Entiendo que se mantiene, ¿no?, sí, la consulta. Pues tiene la palabra el señor Soriano.
4: Gracias, señora presidenta. Bien, paso a leer la exposición de motivos de la pregunta. En agosto del 2022, diversos medios de comunicación provinciales se hicieron eco de una nota de prensa emitida por el propio Ayuntamiento de La Rinconada, en la que se anunciaba a la ciudadanía el acuerdo de adjudicación para la venta de la parcela del antiguo estadio Leonardo Ramos Yerga, situado en el polígono industrial 28 de febrero, a la mercantil EJ Iberia Invest, para la construcción de un gran centro de ocio familiar. Según la información difundida por los medios oficiales del propio ayuntamiento, dicha actuación suponía la enajenación de unos terrenos municipales por un importe cercano al millón de euros, estando prevista una inversión privada aproximada de 2,5 millones de euros para la ejecución del proyecto. Asimismo, se anunció que las obras comenzarían durante el último trimestre del año 2022 y que su plazo de ejecución no se prolongaría más allá de 12 meses. Sin embargo, han transcurrido casi 4 años desde aquel anuncio público sin que se haya observado avances materiales en la zona ni coste, al menos públicamente, el inicio de las obras anunciadas. La parcela presenta actualmente una situación de evidente paralización sin actuación visible encaminada a la construcción del centro de ocio familiar comprometido. Por lo expuesto, se formula la siguiente pregunta. ¿Por qué motivo exacto no se ha ejecutado finalmente el convenio, acuerdo de adjudicación o contrato de compraventa relativo a la venta de los suelos del antiguo estadio Leonardo Ramos Yerga a la mercantil EJ Iberia Invest anunciado por el propio ayuntamiento en agosto de 2022? ¿Qué ha ocurrido cronológicamente con dicho proyecto desde su adjudicación hasta la actualidad y cuáles han sido las razones administrativas, urbanísticas, contractuales, económicas o de cualquier otra naturaleza que han impedido la construcción del centro de ocio familiar previsto? ¿Contemplaba el pliego de condiciones, el acuerdo de adjudicación, el convenio o el contrato de compraventa algún compromiso concreto de inversión, plazo de ejecución, obligación de destino, cláusula penal o condición resolutoria vinculada al desarrollo del proyecto anunciado? Y en caso afirmativo, ¿ha ejecutado el ayuntamiento alguna actuación de requerimiento, penalización, resolución contractual, reversión, recuperación patrimonial o exigencia de responsabilidad frente a la entidad adjudicataria por la falta de ejecución del proyecto? ¿Se ha producido una nueva venta, adjudicación, transmisión, cesión, permuta o cualquier otro negocio jurídico sobre dichos terrenos a favor de una tercera empresa, entidad o persona física o jurídica? Y en caso de haberse realizado una nueva transmisión o adjudicación, ¿qué órgano municipal, persona, entidad u organismo ha autorizado, aprobado o firmado dicha operación, en qué fecha se produjo y en virtud de qué expediente administrativo? ¿Y qué actuaciones, proyectos, usos o planes alternativos tiene previsto ejecutar ahora el equipo de gobierno en dicho suelo y en qué estado de tramitación se encuentra? Muchas gracias.
1: Esto sería lo que se llama una pregunta macro condensada, en 3 minutos. 3 minutos tiene para poder responderla, a pesar de su amplitud. Obviamente voy a pedir capacidad de síntesis, el delegado, teniente de alcalde, delegado de ordenación del territorio y desarrollos empresariales, señor Díez Pineda.
5: Gracias, presidenta. En relación a la respuesta a la primera de las preguntas, ¿por qué motivo no se ha ejecutado finalmente el convenio, el contrato de compraventa? El proyecto presentado por la mercantil en agosto del 2022 no llegó a ejecutarse por falta de financiación, dado que la entidad bancaria que sustentaba la citada inversión exigió tal cantidad de garantía que hizo al promotor desistir de la misma. En relación a la segunda pregunta, ¿qué ha ocurrido cronológicamente con dicho proyecto? Desde a finales de agosto se presentó en este ayuntamiento proyecto básico de edificio de uso terciario sito en la parcela 1 del proyecto de parcelación de la UR4 Sur, Polígono 28 de Febrero, de la Rinconada, Sevilla. Estoy leyendo a la carátula del proyecto. Promovido por la mercantil J. Iberia Invest y cuyo arquitecto redactor era Miguel Ángel Moreno Carranz. El citado proyecto fue presentado para su estudio previo y petición de licencia, de tal manera que pudiera propiciarse la redacción del proyecto de ejecución. Fue ya en la fase de redacción del proyecto de ejecución, finales de octubre del 22, cuando el promotor nos comunica la decisión de desistir de la ejecución de esta, dada la falta de financiación por el banco implicado y que el grupo alemán, que era propietario de la patente, ante esta situación derivaba la iniciativa de implantación a otro territorio. La pregunta 3. ¿Contemplaba el pliego de condiciones, el acuerdo de adjudicación, el convenio, el contrato? El pliego, en sus apartados 13 y 14, reconoce al ayuntamiento la potestad de resolver el contrato por el incumplimiento de los compromisos u obligaciones asumidas en el contrato o derivadas del pliego. El adjudicatario debía presentar el proyecto de ejecución y solicitud de licencia de obras en el plazo de 3 meses desde la fecha de la escritura de compra y venta, que fue el 18 de agosto de 2022. Pregunta 5. En caso afirmativo, ¿ha ejercitado el ayuntamiento alguna actuación de requerimiento, penalización, blah, blah, blah? No. Tras la situación descrita, el promotor nos solicitó en varias ocasiones la reversión de la operación, es decir, que el ayuntamiento recuperase la propiedad pagando el mismo precio por el que se le adjudicó la compra. Ante esta propuesta y tras varias reuniones con el promotor, y dado que el ayuntamiento tenía destinado esta cantidad ya en patrimonio, en PPS, en patrimonio público de suelo, a la financiación del ramal del vial de la Turronera, se le indicó que no íbamos a proceder a la resolución del contrato y que nos poníamos a su disposición para encontrar inversores que pudiesen financiar su iniciativa o a la búsqueda de otras iniciativas que cumpliesen con las expectativas que el ayuntamiento había puesto en esos suelos. Al poco tiempo nos comunica el promotor su marcha a Alemania para continuar con su actividad empresarial y que encargaba al grupo Kumann, desarrollador de proyectos inmobiliarios, la comercialización de los citados suelos. ¿Se ha modificado o se prevé, pregunta 6, o se prevé modificar el uso urbanístico? No. 7. ¿Se ha producido una nueva venta, adjudicación, transmisión, cesión, permuta? En el grupo Kumann nos planteó hace algo más de un año la implantación de una gasolinera y que estaba trabajando con varios inversores para la ocupación de la mayoría de la parcela en una actividad vinculada al ocio y al deporte. Desde el ayuntamiento siempre se le indicó que abordaríamos el desarrollo de esta de una forma integral, de una forma conjunta, para que el uso mayoritario del espacio esté vinculado al uso terciario, al ocio, al deporte, etcétera. Aunque la gasolinera era un servicio muy demandado en la población, dado que este servicio de expenduría de carburante no existe en el municipio y susceptible de implantación. El grupo Kumann nos planteó a finales del 25 que había un inversor interesado en la compra mayoritaria de los suelos para la implantación de un gran centro deportivo con posibilidad de compatibilizar parte de ellos con actividades comerciales y hoteleras, y esta entidad es Ensa Sport, empresa sevillana dedicada al desarrollo de centros vinculados al ocio, al deporte y a la salud. En la actualidad, la parcela está segregada en dos fincas, una de 1.500 metros y la resultante de 4.857,15. Es titular de esta última Ensa Sport Sevilla SLU en escritura pública del 23 de marzo de 1926, adquirida por importe de 450.000 euros más IVA y desarrollando el proyecto básico y de ejecución de un centro de ocio, salud y deporte, sobre el que se han mantenido ya varias reuniones con los servicios técnicos municipales. Sobre la parcela de 1.500 metros cuadrados, cuyo destino probablemente sea una gasolinera con servicios vinculados a la automoción, el grupo Kumann mantiene un contrato de opción de compra condicionado a la concesión de la licencia, condicionado a la concesión de la licencia, y esta lo mantiene con la empresa la raza gasolinera. Pregunta 8, en caso de haberse realizado alguna tramitación, no ha habido intervención de ningún órgano municipal ni expediente administrativo abierto, dado que la parcela es de titularidad privada y desde las áreas de ordenación del territorio y de hábitat urbano han sido actividades de colaboración, de cooperación y de seguimiento fundamentalmente con la propietaria, con Inves Iberia SL,
1: señor,
5: con
1: el grupo Koeman Pineda.
5: Es que, señora presidenta, es que son 10 preguntas.
1: Vaya concluyendo.
5: Gracias. Y la última pregunta, ¿qué actuaciones y proyectos? Pues se da por contestada porque con el contenido del resto de la respuesta se da por contestada. Nada más.
1: Pues gracias, señor Pineda, por su capacidad de hacer un elevator pitch a 8, como lo ha hecho, y estamos desde, como tenía una bolsa de tiempo el Partido Popular, ya hemos aplicado el rasero correctamente en todos los grupos municipales. Bueno, bromas aparte, yo creo que el punto requería una flexibilidad para poder atender todas las cuestiones que se habían planteado, es comprensible, y gracias por resumir de manera clara y rigurosa todas las cuestiones que el Grupo Popular establecía con la elevación de esta pregunta. Segundo turno, en este caso de cierre, un minuto y medio. Ya voy a ser rigurosa en el cumplimiento.
4: Señor Díez Pineda, yo le agradezco las explicaciones dadas y el ejercicio de transparencia, más que nada porque este ayuntamiento no acostumbra a hacer este ejercicio de transparencia cuando anuncia proyectos, y si finalmente no se realizan, pues no anuncia precisamente que no se realizan. Realmente, bueno, ya nos ha comentado que efectivamente esto no se va a realizar, pese a que el ayuntamiento mantenía que la enajenación de la parcela se vinculaba precisamente a este proyecto, y la empresa al final, pues adjudicataria, comunicó que no podía hacerlo. Además, solicitó, como usted ha dicho, que se revirtieran esos suelos al patrimonio público, y ustedes lo que decidieron hacer, y gracias por la sinceridad, es mantener la senda de privatización, como hacen además con los servicios municipales, y mantener que el suelo, que era de todos los vecinos, pase a ser suelo privado, además favoreciendo, y al hilo de la moción que planteaba el PSOE, la especulación inmobiliaria y el pelotazo. Nos resulta bastante llamativo además que diga que no se pudo remunicipalizar ese suelo porque el dinero ya estaba previsto, el dinero recibido para otra cosa, en este caso para financiar el ramal de la Turonera, lo que además pone de manifiesto una mala gestión económica, porque este ayuntamiento ya depende de privatizar suelo público para ejecutar las grandes obras. Pero bueno, yo igualmente le agradezco, señor Díez Pineda, que haya sido transparente, que nos haya dejado claro que al ayuntamiento no le preocupaba el destino de estos suelos ni el beneficio de los vecinos, sino mantener una privatización para obtener una financiación extraordinaria con la que paliar las consecuencias de lo que es evidente una gestión económica deficitaria.
1: Muchas gracias, señor Soriano, por ajustarse a un minuto y medio de intervención en su turno de cierre. Cierra en este caso el delegado de ordenación del territorio, pero un par de puntualizaciones porque no se ajustan a verdad. Mire usted, no hay falta de transparencia. Si se dice alguna cuestión que no se ajusta a verdad, esta presidencia tiene la obligación de aclararla. El Ayuntamiento de La Rinconada tiene un sobresaliente en transparencia acreditado año tras año por una empresa externa y la Cámara de Comercio de Sevilla, con lo cual no se puede decir que no se actúa con transparencia en el cumplimiento de nuestras obligaciones. Y también le tengo que decir que no hay una mala gestión económica, ni tampoco, como ha dicho, una especulación en materia de ordenación, cuando estamos hablando precisamente de un urbanismo que interviene desde lo público para evitar la especulación, lo que no quita que en el transcurso de un proceso administrativo de un expediente pueda haber alguna incidencia. Y no será tan mala la gestión económica del ayuntamiento cuando Europa y el Gobierno de España nos otorga 1 millón de euros adicional por sobre ejecución de fondos europeos, tanto en inversión como en empleo. Así que vamos a dejar encuadrados los debates en ese punto, porque me parece oportuno. Cuando hay desinformación, y usted me lo permite, eso es deformación periodística, me veo la obligación de aclarar falacia. Cierra este punto el delegado de ordenación del territorio, el señor Díez Pineda.
5: Gracias, presidenta. Señor Soriano, al final me va a obligar a responderle tal y como lo hizo mi compañero. Es que si esto viene como consecuencia de la actividad de su compañera reportera, mal viene porque le he expuesto con total sinceridad la realidad de lo que ocurrió. Y me vuelves a reiterar, perdón, déjame que estoy interviniendo yo y tengo un minuto y medio. Y me vuelve a reiterar sobre, usted escuchó a su compañera en el vídeo, ¿no? ¿Qué está pasando? Lo que le he dicho. ¿Por qué está especulando el ayuntamiento con este secular? ¿Dónde está la especulación? ¿Usted sabe lo que significa la palabra especular? ¿Esto tiene algún viso de especulación? Por favor,
1: pido silencio en la bancada del Partido Popular. Un momento.
5: Le he dado toda la respuesta. El ayuntamiento formalizó una actividad para la implantación de un programa de actividad y de ocio que, llegado el momento, no tuvo la capacidad de desarrollarse. No tuvo la capacidad de desarrollarse, señor Soriano. Y ahora, años más tarde, después de un trabajo, después de una dedicación y después de no consentir que la propiedad privada se reutilice, ha visto usted, le he puesto a disposición las escrituras de venta de todas las maniobras, y usted puede manifestar públicamente de que hay una especulación cuando el propietario ha vendido por debajo del precio que le pagó el ayuntamiento. Eso también lo podía haber dicho usted, ¿no? Yo he sido sincero y he sido transparente con la realidad de lo que está ocurriendo. Si esa es la estrategia que va a mantener el grupo del Partido Popular de aquí a entonces, a diferencia de los primeros años, que eran productivos y con cierto rendimiento, pues mal vamos, nada más.
1: Gracias, señor Díez, por su defensa nuevamente honesta, transparente y decente del urbanismo público que construye calidad de vida para La Rinconada. Damos por concluido el pleno y vamos a hacer un receso de aproximadamente 10 minutos, un cuarto de hora, para empezar la Junta General de la empresa pública Sodrinsa, si todos los grupos municipales están de acuerdo. Estamos de acuerdo. Pues muchas gracias a todos los asistentes y buenos días a todos.
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2: En el albergue Interjoven de Córdoba se ha celebrado el séptimo encuentro del Consejo de la Defensoría de la Infancia y Adolescencia de Andalucía. Un encuentro de trabajo que en esta ocasión ha tratado sobre los derechos del colectivo LGTBIQ+. Como representante sevillano del Consejo estaba Carlos Blanco, del órgano de participación infantil y juvenil de La Rinconada, quien durante todo un fin de semana ha formado parte de este espacio de diálogo, reflexión y aprendizaje. El resultado de este trabajo lo han recogido en 5 recomendaciones que expondrán durante el encuentro del proyecto ENIA, impulsado por la Red Europea de Defensorías de Infancia, que este año 2026 se centra en la temática de los derechos de los niños, niñas y adolescentes LGTBIQ+. Para ampliar esta noticia, visite www.larrinconada.es.
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1: La Universidad Loyola, en colaboración con la Fundación Valentín Madariaga y Oya, ha celebrado la octava edición del certamen Creación Artistas Emergentes. Ha sido la artista Paula López González la ganadora del Gran Premio Rector con la obra La Nuit de Cristal. Además de la ganadora del Gran Premio Rector, de entre todas las obras finalistas, el jurado del certamen ha elegido también a los ganadores de las tres categorías a concurso: pintura, escultura y fotografía. Así, en la de pintura, el ganador ha sido el pintor rinconero Rafael Herrera López por Anhelo. El pasado mes de abril, Rafael Herrera estuvo en la Salamaga con su exposición El Mundo Entero Me Espera, comisariada por el reconocido artista y museógrafo Paco Pérez Valencia. Además, Herrera dispone en el municipio de varios murales que forman parte del Museo Urbano de La Rinconada. 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
1: Nueva edición de Verano Joven y Escuela de Verano para reforzar la conciliación familiar este verano. Los programas gratuitos impulsados por las áreas de Igualdad y Juventud e Infancia dentro del plan Corresponsables ofrecen actividades educativas y de ocio para menores y adolescentes durante los meses de julio y agosto. 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
1: La Delegación de Comercio ha mantenido una reunión con diferentes comercios del municipio para presentarles la nueva iniciativa, la Shopping Night, una propuesta pensada para impulsar el comercio local y dinamizar las noches de verano en dos enclaves de la localidad. La Shopping Night busca crear un ambiente atractivo, cercano y participativo, llevando el comercio a la calle y generando una experiencia diferente para vecinos, vecinas y visitantes, creando en las ubicaciones seleccionadas un zoco comercial y punto de encuentro. El evento se celebrará en dos jornadas: jueves 25 de junio, Boulevard Almonazar, y jueves 9 de julio, Parque de Estrasburgo. El horario previsto será de 9:30 de la noche a 1 de la madrugada y además contará con la participación del grupo de versiones Stereo Lovers para hacer más atractiva y dinámica esta experiencia comercial y lúdica. El plazo de inscripción para los comerciantes se permanecerá abierto hasta el 22 de junio. Los negocios se podrán elegir si quieren participar en una o en las dos ubicaciones. Para ampliar esta noticia y descargar el formulario de inscripción, visite www.larinconada.es.
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2: Elías Miguel de Mañara acogió un taller sobre soberanía alimentaria y ciudadanía global impartido por la ONG Agua de Coco en colaboración con el Área de Cooperación Internacional del Ayuntamiento, en el que participaron alrededor de 60 alumnos y alumnas de tercero de ESO. El taller se desarrolló mediante dinámicas participativas, debates y juegos interactivos adaptados al alumnado de secundaria, fomentando el pensamiento crítico y la reflexión sobre los actuales modelos de producción y consumo desde una perspectiva de derechos humanos y sostenibilidad. La actividad permitió al alumnado reflexionar sobre cuestiones como el derecho a la alimentación, el acceso al agua, el impacto de los mercados globales o las desigualdades entre el norte y el sur global, tomando Madagascar como caso práctico para comprender cómo afectan los conflictos internacionales y las decisiones de consumo al sistema alimentario mundial. Para ampliar esta noticia, visite www.larrinconada.es.

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2: El ayuntamiento instala en la piscina cubierta un innovador sistema de energía solar por aire para calentar el agua. El proyecto, presupuestado en más de 441.000 euros, reduce el consumo de gas natural y las emisiones de CO2 mediante una tecnología sostenible de alto rendimiento. Las obras incluyen la renovación del aparcamiento, donde se han instalado marquesinas fototérmicas que también dan sombra a los vehículos y peatones. Para ampliar esta noticia, visite www.larrinconada.es.
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2: Más de 1,000 personas, entre niños, niñas, adultos y mayores, han participado en la clausura de las escuelas deportivas de La Rinconada a través de las 12ª mini-olimpiadas, que este año ha llevado de subtítulo el lema Juegos de la Experiencia, en alusión a la importancia de las disciplinas para adultos y mayores. De hecho, en esta edición había mucha más participación senior agrupada en diferentes disciplinas, todas ellas bajo la bandera de Superabuelos. Durante la ceremonia de inauguración fueron desfilando por la pista del Felipe del Valle las diferentes modalidades deportivas en liza, cada una de ellas con una pancarta en la que se podía leer la modalidad deportiva en cuestión. Tras el desfile, los deportistas se ubicaban en el campo de césped y con los acordes de Carros de Fuego de Vangelis llegaban al centro de la instalación las banderas de La Rinconada y los aros olímpicos ante el aplauso de unas gradas llenas de familiares orgullosos. Por último, asomaban desde el anexo un deportista senior de 92 años y una joven de 3 añitos con la antorcha olímpica para, junto con el alcalde Javier Fernández y el delegado de deportes, Francisco José Rodríguez, proceder al encendido del pebetero. Para ampliar esta noticia, visite www.larinconada.es.

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2: El Centro de Participación Activa 20 de Julio ha clausurado su actividad de cara al periodo estival con una tarde de convivencia entre las personas participantes a los diferentes talleres y una demostración de lo realizado en clases de baile y manualidades. Con el objetivo de mejorar el bienestar personal de los mayores, desde septiembre en el centro se han realizado clases de manualidades, password, baile, tai chi, teatro, mantenimiento físico y un taller de memoria. En total, estos talleres han contado con alrededor de 200 participantes. Para ampliar esta noticia, visite www.larrinconada.es.
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2: El Ayuntamiento de La Rinconada y la Asociación Comarcal Gran Vega de Sevilla han vuelto a colaborar con FANSI, Fondo Andaluz de Municipios por la Solidaridad Internacional, en uno de sus programas de cooperación técnica internacional para el intercambio profesional y de formación con representantes de gobiernos locales de América Latina. Concretamente, la primera teniente de alcalde, Raquel Vega, la también teniente de alcalde y delegada de Igualdad, Noelia Ramírez, y el presidente de Gran Vega de Sevilla, Juan Carlos Espósito, han recibido en el Ayuntamiento Rinconero a personal técnico de Pichincha, Ecuador, para compartir proyectos y experiencias relacionadas con políticas de igualdad, emprendimiento y desarrollo económico. Esta pasantía forma parte del proyecto marco Apoyo a las políticas públicas de empoderamiento económico de la mujer y al sector productivo y al cooperativismo en la provincia de Pichincha, Ecuador, desarrollado por Pichincha y FANSI con financiación de la Diputación de Sevilla. Para ampliar esta noticia visite www.larrinconada.es.

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2: El ARDE Juventud e Infancia pone en marcha una nueva edición de Verano en el Centro, una propuesta consolidada dentro de la programación municipal dirigida a la juventud que vuelve a llenar los meses estivales de actividades formativas, educativas y de ocio saludable en las instalaciones del Centro Joven La Estación. El programa estival incluye cursos especializados, talleres creativos, actividades de crecimiento personal y excursiones que combinan aprendizaje, convivencia y disfrute. Las actividades empiezan a finales de junio y las inscripciones ya están abiertas. Se puede solicitar el modelo de inscripción de cada una de las acciones en juventud2@aitolarrinconada.es. Más información en el área de juventud a través del correo electrónico informacionjuvenil@aitolarrinconada.es. Para ampliar esta noticia, visite www.larrinconada.es.

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2: El área de salud del Ayuntamiento de La Rinconada lleva a profesionales de la odontología a los centros escolares para fomentar hábitos y técnicas de higiene y realizar una exploración oral individualizada del menor. Los niños y niñas de segundo y sexto de primaria han recibido estas visitas para aprender, de la mano de profesionales, a mantener una correcta salud oral, además de hábitos saludables para su desarrollo personal. Además, incluye una exploración oral individualizada de cada estudiante, generando un diagnóstico y posibles patologías establecidas, consejos y mejoras individualizadas para fomentar la salud de los niños y niñas. Los menores reciben un informe a título informativo con el diagnóstico, que no será de carácter vinculante. El objetivo es informar en caso de que se detecte alguna necesidad para que se tenga constancia, pero luego cada familia decide cómo actuar. Además, para reforzar el programa, se ha dotado al alumnado de un kit de higiene y limpieza bucal, así como un temporizador de lavado de dientes. Para ampliar esta noticia, visite www.larinconada.com.
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2: La chirigota del bizcocho ha recibido la medalla de oro de la provincia durante la gala del Día de la Provincia 2026, celebrada en la Cartuja Center de Sevilla. El grupo que lidera Antonio Álvarez, que es el vigente primer premio en el certamen de carnaval del Gran Teatro Falla de Cádiz, siendo el primer grupo de fuera de la tacita de plata en conseguirlo, y por ende, la primera agrupación de la Rinconada y la provincia de Sevilla, lo que supone un hito histórico. Antonio Álvarez, bizcocho, se mostraba agradecido tras el galardón y destacaba que todos los reconocimientos nos están llegando juntos este año, pero bueno, también es un reconocimiento a una trayectoria, a muchos años de trabajo. Está siendo todo muy bonito, pero esperemos que sea el principio de una trayectoria bastante larga. Para ampliar esta noticia, visite www.larinconada.es.
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2: El alcalde de La Rinconada, Javier Fernández, anunciaba un ambicioso plan de vivienda joven. El proyecto contemplaba la puesta en marcha de 250 viviendas de protección oficial con precios asequibles que se construirán en la zona de La Unión, contiguos a los que ya ha acometido la administración local en la zona. Una parte ya se ha entregado y de las restantes, 160 se van a sortear a mediados de septiembre. Desde Soderinsa insisten en que el requisito fundamental para optar a un VPO en el sorteo es estar inscritos en el registro de demandantes de vivienda, que pone como fecha límite el 15 de julio para participar en estos 160 inmuebles. Para ampliar esta noticia, visite www.larrinconada.es.
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2: El Día Mundial de la Bicicleta fue proclamado por la Asamblea General de las Naciones Unidas el 12 de abril de 2018 y la Rinconada presume de una red que supera los 40 kilómetros de recorrido con previsión de crecer hasta los 60 y que se caracteriza porque, a mayores de suponer una alternativa de ocio medioambientalmente sostenible, favorece la intermodalidad al estar perfectamente conectado con las paradas de microbús urbano, autobús interurbano y estaciones de cercanías. Para ampliar esta noticia visite www.larinconada.es.

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2: El Área de Cooperación Internacional continúa con su campaña del Día del Voluntariado Me Gustas Tú, para cambiar el mundo. El objetivo es claro, concienciar sobre la importancia de la ayuda al desarrollo y la solidaridad internacional, demostrando que cada individuo tiene un potencial único para generar un impacto positivo. Los chicos y chicas del Plan Escuela, Espacio de Paz del IES Miguel de Mañara, que coordina el profesor Francisco Sarmiento, han querido participar y animar a la ciudadanía a formar parte de esta red de voluntariado. Infórmate en cooperacion@aitolarrinconada.es. Para ampliar esta noticia, visite la página de Facebook La Rinconada Web.
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2: Desde 2016, el Museo de la Rinconada, de la mano de las áreas de Cultura y Memoria Histórica, trabaja en el proyecto Generación Memoria, en el que se busca que los jóvenes se tomen el tiempo de investigar, de discutir en clase y llegar a conclusiones sobre la memoria democrática de este país y cuyo trabajo culmina en una exposición. Este año, y bajo el título Tres Generaciones, la exposición busca recomponer la memoria local desde la cotidianidad. En esta ocasión, alumnado del IES Carmen Lafón y San José se han convertido en cronistas de su propia historia a través de un proyecto expositivo colaborativo. Así, los y las estudiantes, asumiendo un rol periodístico, han conversado con personas de generaciones anteriores a la suya para construir un relato comparativo que muestra cómo ha evolucionado la vida, las costumbres y el entorno a lo largo de las últimas generaciones. La muestra se compone de una serie de textos y crónicas elaborados íntegramente por el propio alumnado, que se complementa con pequeños fragmentos de vídeo de las entrevistas, que sirven de testimonio directo. Para ampliar esta noticia, visite www.larinconada.es.
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2: El Ayuntamiento de La Rinconada, a través de sus áreas de formación y empleo, lleva a cabo el programa de prácticas universitarias extracurriculares Primera Experiencia, a través del cual 26 jóvenes beneficiarios realizan durante 6 meses prácticas en servicios públicos municipales, recibiendo por ello un incentivo a la formación de 500 euros brutos al mes. Estas ayudas están dirigidas a estudiantes universitarios empadronados en el municipio con al menos unos 6 meses de antigüedad. Asimismo, deben acreditar haber superado al menos el 50% de los créditos necesarios para obtener el título, así como el resto de requisitos exigidos por la normativa de la universidad a la que pertenezca. Para ampliar esta noticia, visite www.larinconada.es.

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1: El área de infraestructuras públicas trabaja de manera continua en el cuidado del entorno y el mantenimiento de sus activos históricos y singulares, imagen de identidad y seña propia. Por ello, trabaja a través de numerosas vías en la puesta a punto de los edificios o elementos arquitectónicos con valor histórico o patrimonial, ya sea en su conservación y mantenimiento o en su puesta en valor y recuperación. Continuando con esa hoja de ruta, en estos momentos se está llevando a cabo la optimización de la iluminación exterior y mejora de parámetros verticales del edificio del Ayuntamiento de La Rinconada. Con una inversión de alrededor de 48.000 euros, el proyecto, enmarcado en el Plan Sevilla 107 de la Diputación de Sevilla y el propio Ayuntamiento, contempla la renovación integral de la iluminación a tecnología LED y la restauración de los parámetros exteriores para mejorar el aislamiento y la estética del edificio. Para ampliar esta noticia, visite www.larrinconada.es.
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2: Tarde especial la vivida en la sede de la Asociación Mujeres Abiertas al Futuro, AMAF, en pleno corazón de la barriada Santa Cruz, con la celebración de su aniversario. 34 años avalan a este colectivo de mujeres que han trabajado todos estos años por la igualdad, por ser un lugar de encuentro para sus socias y donde no ha parado la actividad en estas más de 3 décadas. ¡Felicidades! Para ampliar esta noticia, visite www.larinconada.es.

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2: El proyecto general de investigación Cerro Macareno, dirigido desde la Universidad de Sevilla, que cuenta con la colaboración del Ayuntamiento de La Rinconada y su museo, está llevando a cabo una nueva campaña de estudios arqueológicos sobre este yacimiento declarado bien de interés cultural tras la última realizada el año pasado. Los hallazgos en la nueva campaña de excavación en el yacimiento Cerro Macareno apuntan a una industria vinícola. Para ampliar esta noticia, visite www.larrinconada.es.
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2: La séptima edición del programa de aceleración de empresas Rinconada Impulsa ha llegado a su fin y ha permitido que 10 nuevos emprendedores transformen su idea en un modelo de negocio real. Este programa, promovido y financiado por el Ayuntamiento de La Rinconada, tiene como objetivo acelerar empresas a través del desarrollo y mejora de su modelo de negocio, estrategia de generación de productos viables y validación de los mismos, identificación de las claves para la comercialización ágil y exitosa, preparación del proyecto para optimizar su acceso a financiación e inversiones tales como Business Angels, Capital Semilla, Crowdfunding, etc. El Centro Rinconada Impulsa ha acogido la clausura de esta edición, que ha contado con la presencia de la primera teniente de alcalde y delegada de Desarrollo Económico, Raquel Vega, y la directora del programa, María Luisa García. Una clausura que ha tenido también la última de las masterclass a cargo de Estefanía Ferrer, CEO de Lico Cosmetics, antigua participante de Rinconada Impulsa. Para ampliar esta noticia, visite www.larinconada.es.
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2: El alcalde de La Rinconada, Javier Fernández, se ha reunido con los adjudicatarios de las primeras 68 viviendas de protección oficial del total de 250 que ha anunciado el consistorio que va a construir para que firmen el contrato de compraventa. Fernández, acompañado del gerente de Soderinsa, Francisco José González, se ha dirigido a los presentes para decirles que no hay ninguna administración en España que esté haciendo esto, apostar por un modelo de VPO que en ningún caso supere los 115.000 euros, que permita que los jóvenes del municipio tengan la oportunidad de quedarse aquí y no tener que irse a otras localidades. Próximamente se va a celebrar un nuevo sorteo para proceder a la adjudicación de otras 182 VPO. Este es nuestro modelo de vivienda pública. Para ampliar esta noticia, visite www.larrinconada.es.
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2: Una nueva edición de la Feria del Libro en el Parque de Savoyal dio inicio y lo hizo de la mejor manera posible con el reconocimiento a los mejores lectores de 2025 de las bibliotecas públicas municipales. Junto con los bibliotecarios de los tres centros, la delegada de Cultura, Raquel Vega, ha hecho entrega de los diplomas, así como de un lote de libros a los lectores más aplicados. Los mejores lectores son elegidos en base a los datos recogidos a lo largo del último año por la Red de Bibliotecas Públicas de la Rinconada en las categorías adulto, infantil y juvenil. Así, la Biblioteca Hacienda Santa Cruz ha premiado a Ana Álvarez Martín, mejor lectora adulta, Álvaro Matías Castro Raillo, mejor lector infantil, Mario Pradas Ubri, lector revelación, y Alberto Cordero Ortega, mejor estudiante. Por su parte, la Biblioteca San José ha destacado a Manuel Bizuete Roque en adultos, José Antonio Ferrer León en juvenil y Mario Díaz Carrillo en infantil. Por último, la Biblioteca de la Rinconada ha reconocido a Martín Torralba Hernández como mejor lector infantil y a Manuela Polo Fernández como mejor lectora adulta. Para ampliar esta noticia, visite larrinconada.es.
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1: El Ayuntamiento de La Rinconada, a través de sus áreas de formación y empleo, lleva a cabo el programa de prácticas universitarias extracurriculares Primera Experiencia, a través del cual 26 jóvenes beneficiarios realizan durante 6 meses prácticas en servicios públicos municipales, recibiendo por ello un incentivo a la formación de 500 euros brutos al mes. Estas ayudas están dirigidas a estudiantes universitarios empadronados en el municipio con al menos unos 6 meses de antigüedad. Asimismo, deben acreditar haber superado al menos el 50% de los créditos necesarios para obtener el título, así como el resto de requisitos exigidos por la normativa de la universidad a la que pertenezca. Para ampliar esta noticia, visite www.larinconada.es.
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1: El Centro de Participación Activa 20 de julio ha clausurado su actividad de cara al periodo estival con una tarde de convivencia entre las personas participantes a los diferentes talleres y una demostración de lo realizado en clases de baile y manualidades. Con el objetivo de mejorar el bienestar personal de los mayores, desde septiembre en el centro se han realizado clases de manualidades, password, baile, tai chi, teatro, mantenimiento físico y un taller de memoria. En total, estos talleres han contado con alrededor de 200 participantes. Para ampliar esta noticia, visite www.larinconada.es.
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